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0: 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La hora exacta en San Joaquín.
1: Son las 21 horas.
0: La temperatura del momento.
2: 17 grados.
3: Humedad 39%.

0: 21 horas, 23 minutos.
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0: 21:42.
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0: La hora exacta en San Joaquín.
1: Son las 22 horas.
0: La temperatura del momento.
2: 16 grados.
3: Humedad 39%.

0: Ángel Celada.
1: En la percusión, Gilson Silveira.

0: Maestro Tito Duarte.
1: Bajo voces y dirección musical del espectáculo, Javier Quile.
0: Otro talento, las guitarras y la voz, José Salvador.

Kiko Velázquez.

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0: Muy bien.
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0: 5:10.
1: 22 horas, 25 minutos.
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0: La hora exacta en San Joaquín.
1: 23 horas, 1 minuto.
0: La temperatura del momento.
2: 16 grados.
3: Humedad 38%.

0: 23 horas, 24 minutos.
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0: La hora exacta en San Joaquín.
1: 0:04.
0: La temperatura del momento.
2: 15 grados.
3: Humedad, 38%.

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0: Juan Diez Lambucto, cuando era bailón.
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1: Del compositor uruguayo Daniel Viglietti, una milonga, a desalambrar.

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1: Gran premio de honor al ERCE para el conjunto barroco andino.

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2: Ya, chiquillo, las palmas. 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Sí.

0: Gracias, Chris.
1: Gracias, Inti Giovanni.
2: La hora exacta en San Joaquín es la 1:00 a.m. La temperatura del momento:
3: 15 grados.
4: Humedad 36%.

Los vecinos de La Patria al otro lado de la banda han derrocado a Cisneros un 25 de mayo. Los hermanos argentinos arman junta de gobierno al grito de patria libre, patria. Y Chile, tierra angostada, un 18 de septiembre gritó las mismas palabras.

0: El antiguo gobernante, representante interino del monarca castellano, que era cautivo de Francia, el real García Carrasco, cayó de su pedestal y en Clarín de Libertad se llama Cabildo Abierto. Y una junta de gobierno toma del poder la rienda en esta pequeña España. El conde de la conquista, Mateo Tori Zambrano, oficia de presidente de la junta levantada. Un hombre sin voluntad, viejo, miedoso y enfermo, era un triunfo adelantado en la baraja de la patria. Entre otros le acompañan Ignacio de la Carrera como tercero vocal, don Juan Martínez de Rosa, don José Antonio Martínez. En total sumaban 9. Fue el primer paso que dieron los criollos buscando patria. Pedro José Benavente, comandante de dragones, ayuda a Bernardo Higgins para formar una tropa que defendiera la junta. A vecinos e inquilinos les va enseñando las armas y forma el número 2, Regimiento de la Laja. Y aquel regimiento en paño vino a ofrecerlo a su patria en Juan Martínez de Rosa, que era segundo vocal. Reconoció el regimiento don Juan Martínez de Rosa, pero posterga a Bernardo con pensamiento mezquino y tramita para otro el grado de coronel del regimiento del Laja. O'Higgins postergado, otro goza sus esfuerzos por su nacimiento oscuro, duro golpe de injusticia. Quiere renunciar a todo, pero luego se conforma y se hace subordinado del mentado coronel, que era un familiar de Rosa. A pesar de los desvelos, no podía aspirar más. Él no entendía de armas, no era un hombre militar, era solo un labrador de su hacienda que heredara, un labrador que pensaba. Cuando la Junta de Gobierno se llamaba Congreso, los que habitaban en Laja tienen un nombre en la lengua para hacerlo diputado por ese departamento. Bernardo Higgins Riquelme era aquel nombre indicado.
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0: Antes que nada, buenas noches, exactamente igual como ayer, o sea, 17 años atrás. Quisiera decirles que quiero hablarles muy poco y cantarles mucho. Ya habrán reconocido algunas de las canciones que corresponden a un tiempo pretérito, no solo para mí, sino también para ustedes. Hemos envejecido juntos, bueno, con algunos. Y también esta canción...
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0: Somos nuestro lugar, circundado de bosques nativos, agua fresca, de vertientes y ríos, y allí, donde la ola se desvanece, un cúmulo de peces y mariscos. Tú y yo nativos, con nuestra costumbre y tradición, fuimos conquistados y colonizados. Nos cambiaron idioma y religión, y dicen que hay que agradecer que fuimos civilizados, fecundos artesanos, labradores de la tierra, pescando con lluvia y frío, enamorados de las estrellas. Aún nos siguen invadiendo, extraen lo que es nuestro y sin respeto se lo llevan. Tú y yo, en nuestro lugar de gaviotas, teníamos cipreses, mañíos y alerces. ¿Recuerdas? ¿Recuerdas?
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1: Dígame, Juan Luis.
0: Que estos roticuacos no dejan vivir.
2: Te molesto.
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0: 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La hora exacta en San Joaquín.
1: Son las 2 de la mañana, un minuto.
0: La temperatura del momento.
2: 15 grados.
3: Humedad 35%.

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1: Son las 2 de la mañana, 13 minutos.

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0: La hora exacta en San Joaquín.
1: Son las 3 de la mañana, un minuto.
0: La temperatura del momento.
2: 15 grados.
3: Humedad 33%.

0: Son las 3 de la mañana, 33 minutos.
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0: Son las 3 de la mañana, 55 minutos.
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0: La hora exacta en San Joaquín.
1: Son las 4 de la mañana, 3 minutos.
0: La temperatura del momento.
2: 14 grados.
3: Humedad 35%.

0: Son las 4 de la mañana, 34 minutos.
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0: La hora exacta en San Joaquín.
1: Son las 5 de la mañana.
0: La temperatura del momento.
2: 14 grados.
3: Humedad 37%.

0: Son las 5 de la mañana, 44 minutos.
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0: Son las 6 de la mañana, 46 minutos.
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Hay hombres que luchan un día y son buenos. Hay otros que luchan un año y son mejores. Hay quienes luchan muchos años y son muy buenos. Pero hay los que luchan toda la vida. Esos son los imprescindibles. Bertolt Brecht.

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0: La hora exacta en San Joaquín.
1: Son las 7 de la mañana, 3 minutos.
0: La temperatura del momento.
2: 13 grados.
3: Humedad 37%.

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1: ¡Jesús! 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Nuestro reconocimiento a Nano Babonde, que fue el hombre que inventó esta introducción. ¡Nos fuimos, mi alma!

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0: La hora exacta en San Joaquín.
1: Son las 8 de la mañana, un minuto.
0: La temperatura del momento.
2: 13 grados.
3: Humedad 40%.

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0: La hora exacta en San Joaquín.
1: Son las 9 de la mañana, un minuto.
0: La temperatura del momento.
2: 13 grados.
3: Humedad 35%.

0: Son las 9 de la mañana, 20 minutos.
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0: Son las 9 de la mañana, 40 minutos.
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Hola, hola, hola, buenos días amigas y amigos, ¿cómo están? Bienvenidas y bienvenidos a la Radio San Joaquín y nuestra programación en vivo. Solamente les quiero recordar que en breves minutos más, en unos minutos más, ya estamos listos para comenzar nuestro diálogo comunal, tu mejor día acá en la Radio San Joaquín. Estamos esperando ahí que llegue la señorita Loreto para partir nuestro programa con todo el ánimo, el entusiasmo, el positivismo y todo lo que caracteriza a nuestra emisora. Así que no se vaya de la sintonía, siga junto a nosotros, igual que el dúo dinámico, ¿eh? Resistiendo.

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0: ¿Ya estás levantado? ¿Llegaste a tu taller? ¿O perdiste la micro? ¡Rápido! 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
1: Muy buenos días, Loreto. Un abrazo grande a toda nuestra audiencia que nos acompaña en este matinal de San Joaquín. Hoy queremos desearle un feliz comienzo de semana. Una semana especial porque será más corta. Este jueves tendremos feriado, 21 de mayo, una fecha que marca profundamente nuestra historia. Ese día recordamos el combate naval de Iquique, aunque fue una derrota, se transformó en un símbolo de coraje y entrega, porque a través de ese sacrificio, Chile se levantó con más fuerza y finalmente logró imponerse en la Guerra del Pacífico. Es un recordatorio de que incluso en los momentos más difíciles, la dignidad y la convicción pueden abrir camino hacia la victoria, quiero decir. Así que de esta manera iniciamos nuestro diálogo comunal este día lunes 18 de mayo. ¡Feliz 18 a todas y todos! Loreto, ¿cómo le va? Bienvenida.
2: Muchas gracias, Jaime. Buenos días a todos nuestros amigos y amigas. Oye, Jaime, un día soleado, maravilloso, calentito, muy agradable.
1: ¿Dónde está el otoño?
2: No sé, alguien se lo echó al bolsillo realmente, pero se agradecen estos días así para barrer las hojitas. Y esperando que todos hayan tenido un lindo fin de semana, descansados, tranquilos, en sus hogares, con su familia, sus amigos, sus vecinos. Oye, el día de hoy tenemos harta, va a estar bien movido nuestro programa en el diálogo comunal, tu mejor día.
1: Sí, en un ratito más tenemos unos invitados bien especiales con los que vamos a estar conversando de un tema delicado, pero que siempre hay una salida. Así que de eso vamos a estar conversando en un ratito más. Uh-huh. Y también, como siempre, compartiendo la música, compartiendo las noticias, las efemérides y todo aquello que nos mueve, ¿cierto?, para hacer un matinal ahí bien activo.
2: Exactamente. Importante también recordarle a nuestros amigos que esta semana es cortita. Sí, hoy es cortita. Y hay algunos escolares, algunos colegios, bueno, algunos municipios que todavía mantienen esta tradición de desfilar. ¿Desfilaste alguna vez?
1: ¿Para el 21 de mayo? ¿Eh? Creo que sí, es la básica.
2: Yo sí, sí desfilé. ¿Sí? Yo le contaba a mis sobrinos. Yo les dije, ¿y alguno va a desfilar? Me dicen, ¿qué? ¿De qué? ¿Cómo?
1: ¿Qué decía, es eso?
2: Y yo decía, pero sí. Oh, y ahí le comentábamos con mi hermana. Y yo les decía de que iba a los desfiles. Una, porque me gustaba que nos trasladaran en buses. ¿Mm? Que eso ya para mí era hoy.
1: Sí, yo me recuerdo que fuimos a desfilar ahí al monumento del 21 de mayo, acá en la Alameda.
2: ¿Ya?
1: Ahí, pero hace... Era un niño.
2: Era un baby.
1: Sí, y claro, nos movilizaron en bus y claro, y habían todas esas ceremonias cívico-militares de aquella época en que, claro, uno, si no tenía clase, Felipe.
2: Exacto. No, pero, por ejemplo, en Puente Alto generalmente se hacía...
1: Y te ponían nota por ir, parece.
2: Sí, pues te regalaban una nota para educación física.
1: Sí.
2: Sí, yo me acuerdo que también iba porque al final uno llegaba ya y nos tenían una mesita y nos sentaban a todos los que habíamos participado y nos felicitaban, qué sé yo, y nos daban una empanada y una bebida. Y yo iba por eso también.
1: No te creo.
2: Sí, pues sí.
1: Yo iba por... No, a nosotros no
2: nos daban
1: nada.
2: Tú no ibas por el honor de...
1: No, no nos daban nada. Parece que nos daban algo. Sí. No sé, no me acuerdo en realidad.
2: Y una vez llevé el estandarte.
1: Anda.
2: Ah, sí.
1: ¿El estandarte del colegio?
2: Viste que lo llevaba un hombre al medio, claro, sí. Con el estandarte. Y la, como unas como cintitas, sí, cordones, sí. Ya eso llevaba yo. Con guantes, ya había que ir con... con chaqueta y todo.
1: Uy, la Loreto.
2: Sí, tengo foto, me da risa ver esa foto.
1: Podríamos verla un día, tráela. La digitalizamos y la subimos. Ahí está nuestra conductora Loreto, claro, desfilando. Desfilando. Para el 21 de mayo.
2: Oye, ¿no? Sí, pues, yo siempre quise ser de la banda, no por temas ni militar ni nada, sino porque me gustaba la banda, la encontraba entretenido.
1: Para tocar el tambor.
2: Claro, y yo quería tocar el pífano.
1: ¿Qué es eso?
2: Es como una flauta, pero de ladito, así. ¿Ya? Y me acuerdo que duré como un día porque me daba tanta risa, me daban ataques de risa y soplaba fuerte. Entonces no puedo. No, chao, me echaron a la primera. No cumplía con los estándares de quedarme callada ni nada de eso.
1: Pero
2: muy preguntona.
1: Hoy día
2: muy...
1: serías una gran música.
2: Es probable.
1: Hubieras tenido ahí, ¿viste? Frustraste tu creatividad musical.
2: Pero mira, ese fue mi primer hurto.
1: ¿No te quedaste con el...?
2: Me quedé con el pífano.
1: No te puedo creer. Lore, eso no es para contarlo en la radio.
2: No me enorgullece, pero se fue en mi mochila.
1: No es para contarlo en la radio. ¿Qué ejemplo le vamos a dar a las nuevas generaciones?
2: Él tampoco se quería quedar ahí. Oye, sí. Pues,
1: ¿y lo aprendiste a tocar al final o no?
2: ¿Ah? No, nunca aprendí.
1: Te apuesto que todavía lo conservas. Ya no.
2: Todavía lo conservo, claro que sí, todavía lo conservo.
1: Bueno.
2: El pífano, ¿viste?
1: Son lindos recuerdos de infancia, del colegio, de... Oh, y prueba sorpresa. Sí, saquen un papel, saquen lápiz, tenemos prueba. Oh, y nadie te avisaba,
2: serio?
1: No había prueba.
2: ¿Te
1: sí,
2: eso?
1: No te acordabas. ¿A ti no te hicieron prueba sorpresa?
2: No.
1: A mí sí. O sea, llegaba, ponte tú que llegaba la profesora de castellano.
2: Ya.
1: En ese tiempo le decían castellano.
2: Pues claro.
1: Y decía, lápiz y papel, control. Oh, y uno ahí... Oh, sudando la gota gorda.
2: ¿En serio?
1: Sí, nunca. Oye, te lo hicieron.
2: No, nunca me hicieron
1: sí.
2: Eso.
1: Y me acuerdo, pero ¿sabes qué? ¿Eh? Eso, no sé, no creo que me hubiera ido mal, pero te sirvió para templarte, para fortalecerte, ¿eh? Para estar preparado ante la adversidad.
2: Ah,
1: eso también te va moldeando, ¿no? Cosas tan simples como esa, pero te van haciendo sacar fortaleza de donde no la hay.
2: Mira. ¿Eh? Siempre viendo algo positivo. Tan maduro, Jaime, de chiquitito fuiste así.
1: No, pero ahora lo veo así. En ese tiempo no lo veía así. Dije, ya, o sea, y me decía, oh, esta vieja.
2: Oh, esta profe.
1: Claro. Mira. Claro, uno decía así, que la profesora era jovencita en esa época, tenía 25, pero, 30 años.
2: Claro. No, claro. Yo me acuerdo de cosas, por ejemplo, que cuando nos hacían, ¿alguna vez te hicieron un acordeón del cuaderno?
1: Sí, un repollo.
2: ¿Un repollo?
1: Sí.
2: Oh, qué terrible esas cosas.
1: Y yo también hice.
2: ¿Tú también hiciste? Oye, que uno jugaba tanta lisera en el colegio.
1: Sí, al final de año. Todos los cuadernos ahí en repollado. Yo lo andaba escondiendo.
2: ¿Y tú? Yo encuentro que antes no cuidábamos tanto las cosas.
1: No.
2: Ahora yo le digo a los niños, ya, ¿me pueden prestar una hoja? No, mi mamá no me deja sacar hoja. Y digo, pero si una hoja, me dice, no, mi mamá no me deja. Oye, digo, mira, está bien.
1: Está bien.
2: Yo en ese momento, tome el cuaderno entero. Le regalo el cuaderno.
1: Oye, yo ¿verdad? Sí, tienen ese...
2: Sí.
1: Igual es como bien individualista.
2: Sí.
1: Dice, oye, préstame... No,
2: no se prestan mucho las cosas. ¿Te acuerdas que uno antiguamente tenía con lana la goma con el lápiz?
1: Qué ridículo era eso, ¿verdad? Nah. Pero sí, efectivamente, sí existía.
2: Sí.
1: Sí, yo he encontrado horrible.
2: Eso. Y todo marcado. Claro. Bueno, eso todavía sigue. Todavía continúa. Todo marcado.
1: Claro.
2: Con las iniciales, todos los lápices marcados, yo me acuerdo de eso. Bueno, cosas antiguas. Pero que aún.
1: ¿Tú alcanzaste con bolso de colegio, no?
2: ¿Cómo ese bolso, con bolso de colegio?
1: Bolso, ese bolso que había antes de café, no, de cuero. Pues,
2: mi hermano sí.
1: Yo también.
2: Mi hermano sí, que pesaba como. No sé, pesaba más el bolso que mi hermano.
1: Sí.
2: Sí.
1: No, antes el bolsón del colegio era típico.
2: Oye, pero a mí me gustaba más el uniforme de antes que ahora. O sea, encuentro que es más cómodo ahora el buzo. Pero me gustaba eso de... Porque mantenía un cuidado personal distinto.
1: Sí.
2: Distinto.
1: Sí, sí. El pantalón gris, zapatos negros, camisa celeste, corbata azul y el vestón sin cuello.
2: Exacto. Y nosotras...
1: chaqueta, no sé cómo se llama eso
2: sí,
1: en realidad.
2: Oh, mi hermano ocupó ese vestuario. Y nosotras con jumper.
1: Sí.
2: Jumper. Yo me acuerdo que me cargaba a planchar. Entonces yo planchaba lo que se veía, solo el cuello. En las mangas no, porque ocupaba chaleco. ¿Viste?
1: Bueno, no voy a comentar. Ya, oye, vámonos a nuestra portada musical y ya estamos de regreso acá para iniciar nuestro programa como se debe. 17 minutos nos separan de las 11 de la madrugada.
2: Oiga, no se ponga triste que hoy día es lunes porque quedan poquitos días. Esta semana es cortísima, así es que aproveche.
1: Sí, y nos vamos con un estreno musical que salió hace poquito, está recién salido del horno, como podríamos decir.
2: Es verdad.
1: La canción se llama Corazón Ausente, la interpreta ¿Qué personajes? Es lo último que tienen.
2: Vamos.

0: Lo último, ¿de qué personaje Corazón Ausente? ¿Le gustó Loreto, no?
1: Me encantó.
0: Ahí estaba, recién salido del estudio de grabación y ya lo tenemos acá para compartirlo con toda nuestra audiencia.
2: ¿Qué ocurrió un día como hoy? 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
1: En el año 1498, en la India, el navegante portugués Vasco de Gama llega al puerto de Calcuta.
0: En el año 1499, en el puerto de Santa María, Cádiz, España, parte una flota de 4 barcos mandada por Alonso de Ojeda y acompañado de Américo Vespucio y Juan de la Cosa. Llegaron a las costas de Surinam y explorarán el Golfo de Paria y la isla de Curazao en el Caribe.
1: En el año 1565, en la sureña ciudad de Concepción, Chile, se establece la Real Audiencia de Chile por cédula de Felipe II.
0: En el año 1781, en Perú, los españoles asesinan al líder inca Túpac Amaru II mediante descuartizamiento público.
1: En el año 1804, en París, el Senado de Francia proclama emperador a Napoleón Bonaparte.
0: En el año 1863, en Estados Unidos, en el marco de la Guerra Civil Estadounidense, comienza la Batalla de Vicksburg.
1: En el año 1897 se publica la novela Drácula del autor irlandés Bram Stoker.
0: En el año 1919 se proclama la República del Palatinado, separada del Reich y apoyada por Francia.
1: En el año 1927 en Michigan sucede el desastre de Bad School. 45 personas mueren por la explosión de una bomba.
0: En el año 1944 en Italia, en el marco de la Segunda Guerra Mundial, finaliza la Batalla de Monte Cassino después de 7 días cuando los paracaidistas nazis evacúan Monte Cassino.
1: En el año 1974, como final del proyecto Slimming Buddha, el Buda sonriente, la India detona de manera exitosa su primera bomba nuclear, convirtiéndose en la 6ª potencia nuclear del mundo.
0: En el año 1974 se inaugura la Torre de Radio de Varsovia, la construcción más alta hasta el momento. Dejó de estar operativa el 8 de agosto de 1991.
1: En el año 1990, el cantante de pop latino, compositor y productor musical, el mexicano Luis Miguel, lanza al mercado su álbum titulado 20 años, producido por Juan Carlos Calderón.
0: En el año 2005, en nuestro país, sucede la tragedia de Antuco, el segundo mayor desastre de la milicia en tiempos de paz.
1: Finalmente, en el año 2013, se celebra en Malmo el Festival de la Canción de Eurovisión.
0: Amigas y amigos, estos son los principales titulares de la historia para un día 18 de mayo.
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1: La economía chilena terminó el primer trimestre de 2026 con peor cifra de la esperada. Cayó 0,5%.
2: Israel intercepta barco rumbo a Gaza con Carolina el Tit y se desconoce paradero de Víctor Chanfrú.
1: Confirman detención del padre de niña de 2 años que murió tras caer de un piso 11 en Las Condes.
2: Tío de la niña fallecida revela que su papá solo debía cuidarla un domingo al mes y no cumplió con las mallas.
1: Estados Unidos mata a 20 combatientes del Estado Islámico y a su segundo mayor líder durante ataques en Nigeria.
2: Boric no asistirá a la cuenta pública del presidente Kast por gira internacional en Europa.
1: Canciller condena actuar racista de empresario chileno y deja caso en manos de la justicia brasileña.
2: Inexperiencia en minería, el recelo por arribo de Fontaine a Codelco y el puzzle que deberá resolver.
1: Gobierno habilita beneficio cupón de gas licuado con un aporte único de 27 mil pesos.
2: Curado con la pareja, Andrea Aristegui se quiebra por tragedia en Las Condes y arremete contra padre.
1: Manu TV de Fiebre de Baile es acusado de maltrato animal. No pensé que era tan grave.
2: Cancelan reality Supervivientes Grecia. Participante terminó con una pierna amputada.
1: ¿Qué le pasó? Captan a David Hasselhoff de Los Guardianes de la Bahía en silla de ruedas.
2: Te la das de choro con una mujer, hazlo con un hombre. DJ Méndez desafió a Américo a pelea de boxeo.
1: El sol de México sigue brillando. Círculo cercano de Luis Miguel desmiente problemas de salud.
2: Sammy Reyes aborda sus polémicas y acusa mediocridad en Chile. Hay un techo mental, afirmó.
1: Chileno se fue a Portugal e hizo trabajos part-time. Pudo viajar por Europa y comprar un departamento.
2: Tesorería destaca rechazo judicial a recursos de deudores del CAE en medio de críticas de la oposición.
1: Semana clave para la mega reforma del gobierno. Llegará a la sala de la Cámara de Diputados.
2: Juicio por 33 mil millones, la ofensiva del Banco Santander para relantizar demanda de Banco Estado.
1: Amigos y amigas, estos son algunos de los titulares nacionales e internacionales de la prensa del día de hoy, lunes 18 de mayo 2026.

0: El Bayón de Madrid, ahí estaba don Pastor López. ¿Quién está en línea? Muy buenos días, ¿con quién tenemos el gusto?
1: Muy buenos días.
0: Tatita Dios, dame paciencia. ¿Cómo está don Arsenio?
1: Muy bien, así da gusto empezar el día.
0: Eso, eso, con harto con ánimo, alegría música, y optimismo.
1: Con energía. Eso. Pero, así da gusto.
0: Eso, como siempre.
1: Nada más, pues. Oiga, y sigamos en buena.
0: Dígame.
1: Por favor. Me gustaría escuchar Amor a la Mexicana, más ritmo también.
0: Ah, esa por es la... Favor. ¿Cómo se llama esa cantante?
1: La
0: Thalía. Thalía, perfecto. Ya, lo vamos por a escuchar favor, enseguida.
1: Póngale música alegre ahí.
0: Póngale talento. ¿Ah?
1: Claro, pongámosle más.
0: Ya, maestro, que tenga un lindo día. Saludos por allá.
1: Gracias, saludos a la señorita Loretito.
0: En su nombre.
1: Chao, gracias.
0: Chao.

0: Thalía acompañándonos en la música acá en nuestro diálogo comunal Tu Mejor Día.
1: Efectivamente, y Jaime, como cada año, este jueves 21 de mayo es feriado nacional debido a la conmemoración de los combates navales ocurridos en esta misma fecha durante la Guerra del Pacífico en el año 1879. Eso sí, a diferencia de otras festividades, el Día de las Glorias Navales no es un feriado irrenunciable.
0: En consecuencia, el comercio tiene la autorización de funcionar con total normalidad y puede abrir sus puertas al público siempre y cuando se compense a los trabajadores por trabajar un día feriado. Lo anterior no quita que haya ciertos locales que opten voluntariamente por cerrar ese día, pero no es obligación.
1: Cabe recordar que en nuestro país existen solo 5 días que son feriados irrenunciables, donde el comercio no puede funcionar con normalidad, aunque exista un acuerdo previo entre el trabajador y el empleador. Estos son Año Nuevo, el Día del Trabajador, Fiestas Patrias, el Día de las Glorias del Ejército y Navidad.
0: Con el día libre de este jueves 21 de mayo, habrá que esperar hasta el domingo 21 de junio, Día Nacional de los Pueblos Indígenas, para volver a tener una jornada libre. No obstante, como es domingo, puede que muchos trabajadores no puedan sacarle provecho. Eso sí, poco después, el lunes 29 de junio, es el feriado religioso de San Pedro y San Pablo, que además es fin de semana largo.
1: Ah, pero muy bien, entonces vamos a tener harto feriado. Junio viene cargadito.
0: Sí, qué pero, bien. Pero viene con día domingo.
1: Oye, como que se oscurece.
0: Sí, hay una baja de la tensión eléctrica.
1: Exactamente. Oye, así es que va a estar normal, no es irrenunciable. Eso. Así que van a abrir las puertas, así que todos tranquilos.
0: Se tenemos que venir igual.
1: Hay que venir igual a trabajar, no el 21.
0: Oye, pero ¿qué ocurrió el 21 de mayo para quienes no lo tienen claro?
1: Sí, pues, porque desde 1879 y hasta 1883, Chile se enfrentó a Perú y Bolivia en la Guerra del Pacífico. Aunque este último se retiró en el año 1880 debido a disputas territoriales y comerciales, especialmente relacionadas con los depósitos de salitre en la región. No obstante, los eventos ocurridos en mayo del primer año del conflicto, durante la campaña marítima, fueron determinantes para su desenlace.
0: El miércoles 21 de mayo de 1879, las costas de Iquique fueron testigos de 2 hitos claves para la campaña naval de la Guerra del Pacífico. El combate naval de Punta Gruesa y el combate naval de Iquique fue en este último cuando la Esmeralda se enfrentó con el Huáscar, donde el capitán Arturo Prat Chacón perdió la vida.
1: La figura de Prat se elevó a la categoría de héroe nacional y su legado es hoy una inspiración para las Fuerzas Armadas. Así es que ahí está el porqué. Ah, yo creo que todos lo saben, pero...
0: Sí, es una... Aparte que Arturo Prat es uno de los héroes más queridos de nuestro país. Loreto, quiero dar un aviso bastante triste porque la Corporación Municipal de Desarrollo Social de San Joaquín lamenta profundamente el sensible fallecimiento de nuestro colega César Soto, que en paz descanse, enfermero del CESFAM Santa Teresa de los Andes, quien dedicó su vida profesional al cuidado y bienestar de la comunidad. Su compromiso y vocación de servicio permanecerán como un ejemplo en nuestra institución y en la memoria de quienes compartieron con él. Hacemos llegar nuestras más sentidas condolencias a su familia, compañeros y seres queridos. Nos sumamos entonces a las condolencias a la Corporación Municipal de Desarrollo Social de San Joaquín y también para los trabajadores y usuarios del CESFAM Santa Teresa de los Andes por la sensible pérdida del enfermero César Soto, que en paz descanse. Uh-huh.

0: Y así avanza rápidamente la hora, 11 con 12 minutos, en una jornada que está un poquito fresca, ¿o no? ¿Cuántos grados tenemos en la región metropolitana, Lore?
1: ¡Uy!
0: 18 dice acá que
1: 18
0: tenemos.
1: 18 grados.
0: Está haciendo su calorcito afuera,
1: ¿eh? Exacto, está bastante agradable. Oye, queremos saludar inmediatamente a nuestros amigos y amigas que nos envían mensajes a través del WhatsApp más 569-8265-1535. Nos saluda nuestro amigo Marcelo, dice, buenos días, señorita Loreto, Jaime. ¿Cómo se encuentran hoy? ¿Cómo estuvo el fin de semana? ¿Estuvo entretenido, Marcelo? ¿Cómo estuvo el suyo? Saludos cordiales a todos los auditores y auditoras. Si nos pide un tema de Ratch con el tema Tom Sawyer. ¡Ah! Rockero. Se mantiene en la misma línea nuestro amigo Marcelo. ¿Qué más nos saluda, Jaime?
0: También nos llegan mensajes desde la vecina comuna de San Miguel. Nos escribe ahí nuestro estimado Ricardo Fregapane, que dice, buenos días a todos. Soy Ricardo, quiero saludar a los amigos de San Joaquín y San Miguel. Y si se puede colocar el tema Fresa Salvaje, desde ya, gracias, nos dice ahí nuestro estimado Ricardo Fregapane. ¿Eh? Así que en un ratito más viene don Camilo, estimado Ricardo. Saludos también ahí para Rodolfito.
1: Oye, exactamente. Oye, importante, nosotros estamos dando ahí el número telefónico para que nos llamen, se contacten con nosotros, tal cual lo ha hecho nuestro amigo Arsenio, Marcelo y también nuestros amigos Rodolfo y Ricardo.
0: Estimada Loreto,
1: dime.
0: Alerta de estafa.
1: ¡Ah! No te
0: alerta
1: puedo creer.
0: Alerta de estafa. Sí, pongan mucha atención todas las personas que manejan un teléfono móvil.
1: Ya.
0: Que son todos, diría yo.
1: Sí, hasta los niños de 2 años
0: sí.
1: Manejan teléfono.
0: ¿Habrá alguien que no tenga teléfono?
1: Yo creo que sí.
0: Siempre hay un rebelde.
1: Sí, yo creo que sí.
0: Alguien que dice, no, yo no uso teléfono.
1: Sí.
0: No, yo conozco un caso de una persona que dijo que jamás iba a tener redes sociales.
1: Mi madre, por ejemplo, nunca quiso tener teléfono celular.
0: Ah, ya.
1: Nunca.
0: Ya.
1: No.
0: Ya. Pero yo conozco el caso de una persona que dijo, no, jamás voy a tener redes sociales. Y hoy es un activo usuario de redes sociales.
1: Mira, se involucró.
0: Sí.
1: Oye, pero comentemos sobre esta estafa que hay que tener mucho cuidado, así es que alerta y comparta también, ¿cierto?
0: Ya.
1: Instituciones financieras alertaron sobre una nueva modalidad de estafa telefónica. El fraude consiste en llamadas falsas, de falsos ejecutivos que solicitan a las personas marcar asterisco 21 en su celular debido a una supuesta emergencia o problema de seguridad.
0: Al realizar esta acción, los delincuentes pueden tener el control absoluto del celular de la víctima, pudiendo desviar llamadas e incluso acceder a la cuenta bancaria de la persona afectada.
1: ¡Ay! O sea, si lo llama usted...
0: Hagamos la prueba.
1: Ya, a ver, llámame. Ay, Jaime.
0: Buenos días.
1: Hola, buenos días.
0: Le estamos llamando de la cuenta Ruth para que hay una emergencia de seguridad en la plataforma, por lo tanto usted enseguida tiene que marcar asterisco 21 en su móvil.
1: ¿Cómo?
0: Sí, tiene que marcar asterisco 21 enseguida porque hay una emergencia con la cuenta Ruth.
1: Ya, ¿y qué me puede pasar si yo no marco eso?
0: Uy, cosas terribles. ¿Cómo? Cosas terribles. Puede quedar sin acceso a la plataforma.
1: Oh,
0: y puede perder su fondo además.
1: Ya, a ver, cuénteme, ¿qué tengo que marcar? ¿Qué le voy a decir a mi hijo? ¡Hijo!
0: Marque asterisco 21 ahí en su teléfono, por favor. Enseguida,
1: asterisco
0: ahora ya.
1: Asterisco 21, ya lo marqué, mijito.
0: Listo, ya estamos listos, ¿eh? Gracias.
1: Ya,
0: que le vaya bien
1: igual.
0: Con todo su fondo ahora en mi cuenta.
1: Oye, uno se ríe, pero realmente a veces ellos tienen un poder de convencimiento con respecto a su texto, su forma de comunicar, que hay que tener mucho cuidado. Nunca el banco, nadie le va a hacer llamadas telefónicas.
0: Y tampoco envían links ni nada de eso.
1: Nunca.
0: ¿Eh? Nunca,
1: nada.
0: Nunca jamás.
1: No,
0: nunca
1: no,
0: le van a
1: no.
0: decir no.
1: No. Puede que le llegue un correo y le diga diríjase a la sucursal más cercana, pero eso sería como mucho.
0: Claro,
1: así es que es importante corroborar la información y no... Por eso le estamos compartiendo esta alerta por nueva estafa telefónica en donde los llaman falsos ejecutivos, ejecutivas, en donde le dicen asterisco 21, presiónelo. Y no es así.
0: Jamás.
1: Jamás. Jamás de los jamases.
0: Mire jamás que, le van a llamar del banco para nada.
1: Mire, porque a veces uno está haciendo tantas cosas, está trabajando, y qué sé yo, y lo pillan volando bajo, como se dice. Así es que no lo pillen así, siempre atentos, sobre todo con estas llamadas. Aunque ya todos tenemos estas llamadas de fraude y todo, pero ellos, los malandrines, siempre se la ingenian ahí para hacernos caer. Así es que mucho cuidado.
0: Sí, sabes que a mí hace poco me pasó, porque yo todos los números tengo bloqueados los 800, ¿ya? Y cuando me llaman de los números 600, ni siquiera los respondo, los bloqueo.
1: Ya.
0: Bloqueo.
1: ¿Ya?
0: Ya, y me llamaron de un número 600 y yo lo bloqueé.
1: Ya.
0: Pero era de un centro médico para avisarme algo. Y yo lo bloqueé.
1: Ah, mira.
0: Y no me pudieron avisar lo que tenían que decirme.
1: Mira, no, po.
0: Bueno, cosas que ocurren.
1: Sí, pues, ¿viste? Pero es que uno está bastante desconfiado. Y por esa razón, aparte también hay otras formas de comunicarse, a través de mensaje o líneas, no 600, que ya uno ya no confía en ellas, sí. Ni los 800 ni nada.
0: Supone que con los 600 son instituciones que tienen algún vínculo contigo, que puede ser alguna casa comercial donde tienes una cuenta, que puede ser algún tipo de cobranza, puede ser, no sé, que te quieren ofrecer un producto, un servicio.
1: Mira.
0: Así es que por esa razón no uno, incluso más, ni siquiera están cumpliendo con la cuestión del número 600, porque a veces te llaman de otro número para ofrecerte servicios que no deberían ofrecer por esa vía.
1: Mira, siempre hay pillines, ¿viste? Eso. Entonces, por eso hay que tener ahí mucho ojo, chiquillos, por favor, que no le pase a usted y que no le pase a nadie.
0: ¿Cómo decían antes, Lore? Oreja, pestaña y ceja.
1: Oreja, pestaña y ceja. Ojo, pestaña y ceja. Ojo, pues. ¿Cómo?
0: Ojo, oreja, pestaña y ceja.
1: Eso.
0: No, pues, oreja para escuchar, ¿ya? Pestaña para mirar, oreja, pestaña.
1: No, pues yo no miro con las pestañas.
0: Lo dije mal. Ya.
1: Ojo, oreja, esternón, dice el Jaime.
0: Eso. Te invito mejor a escuchar a Tom Sawyer con Rush. Así se dice, ¿no?
1: Rush.
0: Había un detergente que se llamaba Rush.
1: Rush. Uy, hablemos de los detergentes antiguos.

0: Rush, ¿ah? Ahí estaba, es una banda canadiense de rock progresivo formada en el año de 1968 en Toronto, Ontario. La formación se mantuvo estable hasta el año 74 cuando Neil Peart reemplazó al baterista original John Rundsey antes de su primera gira estadounidense. A partir de ese momento estuvo integrado por el bajista, teclista y cantante J.D. Lee, el guitarrista Alex Lifeson y el baterista y letrista Neil Peart. Ahí está algo de Rush, una banda que tiene su año, ¿ah? Que hasta el año 74 estuvo.
1: Sí, harto tiempo. Oye, Jaime, mira, con referente a la noticia de la estafa que estábamos comentando, Catalina Carrión nos saluda y dice: "No, solo por contestar un teléfono desconocido sacaron toda mi plata de mis cuentas de ahorro. Ahora estoy en un juicio con el Banco Estado."
0: No sé, a ver si Catalina nos puede dar más detalles. ¿Qué tipo de llamada fue? ¿Qué le dijeron? ¿Tuvo que marcar
1: Claro.
0: algún código? Que nos cuente ahí, porque puede servirle de experiencia a otras personas ahí que tienen sus luquitas ahí en la cuenta RUT, en alguna cuenta de ahorro, qué sé yo, a plazo, con giro diferido y todas esas
1: Sí.
0: cosas.
1: Oye, pero Jaime, ¿sabes qué? Una vez, bueno, esto fue hace hartos años, pero a mí no me llamaron ni nada. Simplemente, ¡pum! Me robaron, hicieron como una transferencia por internet
0: ¿Ya?
1: y sacaron todo mi dinero.
0: Ya.
1: Y
0: Pero
1: ahí
0: ¿cómo fue? ¿Cómo ocurrió? ¿Cómo ingresaron a tu cuenta?
1: no lo sé, porque lo hicieron por internet.
0: ¿Alguien tenía tu clave?
1: Nadie.
0: ¿Cómo nadie iba a tener tu clave?
1: No, y antes.
0: ¿A lo mejor dejaste la sesión abierta en algún
1: No, porque no tenía.
0: computador?
1: En ese tiempo yo no lo hacía por teléfono, era todo computador.
0: A ver, vamos a ver quién está en la línea. ¡Aló!
1: Hola.
2: Bueno, yo no quería llamar hace muchos meses, pues, que
0: Catalina
2: me
0: de la
2: había pasado
0: ropa
2: esto.
0: artesanal. Oiga,
2: Por
0: ¿qué le
2: eso no
0: pasó? ¿Qué
2: llamaba.
0: le pasó con la cuenta?
2: Eso fue el 3 de enero.
0: Anda, qué manera de partir el año, ¿eh?
2: Me robaron toda mi plata de mi feria navideña. Más
0: Ya.
2: aún. En verdad, solamente lo que yo hice, me llamaron y me dijeron que tenía un bono por cobrar del IFE.
0: Ya.
2: Y que tenían que hacer la transferencia inmediatamente antes de las 12 del día del 3 de enero.
0: ¿Ya?
2: Y solamente yo tenía que meterme a mi cuenta. Solamente yo me metía a la aplicación. Y eso pasó.
1: No, pero
2: Sí.
1: Catalina, pero usted le hicieron,
2: Nada más.
1: pero usted le dieron algún link, le
2: No,
1: se
2: no,
1: presentaron, le
2: no,
1: dijeron somos del
2: no,
1: banco, somos
2: no,
1: de.
2: no, eran del IPS. Y ellos necesitaban inmediatamente, sabían que tenían que hacer una validación del registro social de hogares y que me preguntaron cosas usuales del registro social de hogares.
1: ¿Y usted
2: Y
1: entregó
2: en
1: datos?
2: eso, no, pues yo solamente me dijeron que tienen que meterse a su cuenta y
1: ¿Ya?
2: nosotros le vamos a hacer la transferencia. Y me hicieron una transferencia de 200 mil y después de 200 mil. Y después me robaron toda la plata.
1: Qué raro. Yo he escuchado eso antes,
2: Entonces,
0: sí.
2: al otro lado, sí, al día siguiente. Al día siguiente, bueno, en el minuto mi marido me dice, corta, corta, corta, corté y vi mi celular y me habían llegado muchos mails que estaban haciendo transferencias inusuales en mi cuenta. Y llamé al banco y quedó todo bloqueado, pero ya habían sacado todo. Si me dejaron 116 pesos. Y bueno, fui al banco el otro día y ahí me enteré que no tenía nada de plata y llamé al IPS y me dijeron, señora, si esto alrededor de 300 reclamos diarios tenemos por esa devolución del IFE. No saca nada convenir porque me habían dado una hora para ir. El día jueves era un día martes y el día jueves tenía que ir al IPS yo a verificar que todos los datos estaban correctos.
0: Ya. Oiga, ¿y usted tiene la aplicación del Banco Estado en su celular?
2: Sí.
0: Ya. Ojo,
2: Solamente yo me metí la aplicación.
0: le tenían
2: Casi
0: clonado el
2: todo.
0: celular entonces.
2: Mire, yo no sé.
0: Puede ser
2: Yo
0: por
2: no
0: ahí.
2: sé. Yo no sé porque mi celular nunca se me ha perdido. Nunca. Yo nunca he cambiado el número de teléfono. Yo tiene la edad de la Antonia mi celular. 24 años, mi mismo número, nunca he cambiado. Nunca se me ha perdido. Entonces, esa es la cosa del banco, que el banco dice que yo hice las transferencias. Yo autoricé las transferencias. Y no es así, pues.
0: No, pues el banco
2: Entonces,
0: tiene una
2: seguir.
0: responsabilidad porque ellos son los que tienen que tener los protocolos de seguridad apropiados para evitar eso.
2: Claro. O sea, yo ahora estoy súper nerviosa porque tengo el 26 de junio el comparendo se llama, en la policía, juzgado de policía local. Entonces, firman la carta que me llegó dos abogados, o sea, yo no tengo que llevar abogado. Entonces, estoy muy asustada porque ellos, los abogados, estudian para hablar mucho, vos. Entonces yo solamente tengo mi verdad, que me llamaron, que yo me metí a la aplicación, porque yo podría decir, yo nunca me metí a la aplicación, pero yo la verdad que yo me metí a la aplicación.
0: Claro, ahí
2: Entonces
0: se efectuó el fraude.
2: yo fui a los carabineros, hice todo, fui a la superintendencia de banco, fui al CERNAC, todo, todo, y ahora estamos acá. Entonces ha sido, yo ya, la verdad que yo ya. Por eso estoy llamando, porque ya solté la plata, ya no quiero, no tengo rabia, no tengo nada para que sea, como yo digo, lo que Dios quiera, no más. Pero en verdad yo no hice nada y la plata es mía. Así que eso, o sea, que nadie conteste, yo no contesto ningún teléfono ahora y era un 569. Entonces, no
0: Sí.
2: era 600, no era 800, no era 80.
0: Claro, yo tampoco trato ahora de responder llamadas porque si alguien me quiere hablar conmigo, que me mande un WhatsApp o me mande un correo electrónico. Pero
2: ¿Cierto?
0: responder llamadas así de número ya ni siquiera no respondo nada en realidad. Muy poco.
2: Sí, es mejor,
0: Sí.
2: porque uno sabiendo, o sea, yo le cuento a mi hijo que está estudiando ingeniería en ciberseguridad, y yo le cuento a mi hijo 2 días después, porque me dice, mamá, no tienes que contestar ningún teléfono, pero si era un teléfono 569, y del consultorio nos llaman de un 569. Entonces, me dice, es que no tienes que contestar ningún teléfono. ¿Y qué más hiciste? Nada más, solamente contesté y me dijeron que me metiera a mi aplicación. Ese fue el error. Pero yo no me metí al link, no me metí a la clave, ni al VIPAD, porque es lo que me preguntaban en el banco.
0: Le agradezco, Catalina, que nos cuente eso porque puede ser de utilidad y mantener prevenida a la gente que nos
2: A
0: está
2: la gente,
0: escuchando
2: sí.
0: para que no vayan a cometer ningún error. Si le llama algún
2: No hay
0: ejecutivo,
2: ningún, no hay ningún
0: cortar.
2: bono que no se haya pagado. Todo se pagó.
0: No, pues los IFE son del tiempo de la pandemia.
2: Fue la pandemia, ya no
0: Ingreso
2: existe
0: familiar de
2: nada.
0: emergencia, el IFE.
2: Sí,
0: Ya, ellos
2: sí.
0: ya no hay IFE. Se
2: Ya no
0: acabó.
2: hay, ya no hay, ya no hay pandemia. Así que eso.
0: Gracias, Catalina.
2: Para que estén bien.
1: Esperemos que le
2: Chao,
1: vaya
2: chao.
1: bien, Catalina. Hasta luego.
0: Nos cuenta.
1: Oiga, importante ahí señalar a todos nuestros amigos y amigas que nos están escuchando. Que imagínense, ustedes nos tienen que devolver el IFE. ¿Ustedes creen que nos van a llamar a todos?
0: No.
1: Supongamos 16.000 personas nos van a llamar. Nunca nos van a llamar para hacer trámites así.
0: Sí.
1: Nunca.
0: Oye, siempre hay una cosa,
1: Nunca.
0: sospecha cuando sea demasiado bueno.
1: No,
0: Cuando hay una
1: nunca.
0: oferta increíble que
1: Nunca.
0: sospecha, porque
1: Nunca.
0: algo que es muy barato, sospecha.
1: No, no, no, no,
0: Tenemos a
1: no.
0: alguien en la línea. ¿Quién está ahí? Buenos días aún.
1: Hola.
3: Buenos días, la Pati Pérez.
1: Patricia, bienvenida.
0: ¿Cómo le va?
3: Bien. ¿Sabes? A mí me pasó exactamente lo mismo que a Catalina. Me llamó una mujer diciéndome que era de Chile Atiende y que habían unos bonos que a mí no se me habían pagado y que me tenían que hacer la transferencia, que activar la ficha de protección en ese momento, puedo dejar todo. También fue en el verano, incluso yo no estaba en Santiago, por lo tanto estaba con mucha gente a mi alrededor. Y me mandan correo, ellos tenían todos mis datos, todos, mi nombre completo, RUT, correo, todo. Y me mandan un correo como verificando de que eran Chile Atiende, con membrete de Chile Atiende, el nombre de la mujer y todo. Y y también me pide que entre a mi cuenta bancaria. Y cuando ellos entran a la cuenta, me pide ¿cómo se llama?
0: ¿La clave?
3: Que me dé la clave del banco. No la clave, que le dé la... Bueno, ya, la clave del banco. Y en eso yo había puesto afortunadamente altavoz, porque estábamos de vacaciones, así que quedaba con otra gente, y me dicen, ¡no! Y a ellos me alertaron porque la mujer me indirectió, pero me había llamado en ese momento 6 veces y mandado correo y todo eso. Te engrupe. Cuando me pidió la clave del banco, los que estaban al lado mío me dijeron, no puede ser, no. Si no, también habría estado con el cuento. Y después la busqué en internet, el nombre de la mujer, y una famosa estafadora. Tiene el mismo nombre una mujer y el hombre.
0: Menos mal que la previnieron, Patricia.
3: Sí, menos mal que estaba con más gente y que me previnieron, porque me estaban pidiendo la clave. Sí.
0: Muchas gracias por compartir, muy amable.
3: Pero el mismo cuento, ¿ah? El mismo cuento. El
0: mismo procedimiento.
3: Y te llaman, y yo le corté esa vez porque mi gente se largó a reír porque la notaron mucho hora. Entonces le corté y ella me volví a llamar. Me llamó muchas veces. Eso. Insisten. Eso fue.
0: Ya, Pati. Muchas gracias. Menos mal que no le ocurrió nada.
1: Sí, menos mal. Por eso, importante y muy bien lo que hizo nuestra amiga Patricia ahí, poner en altavoz y claro, si preguntarle a alguien si está acompañada, pues. Ahí la alertaron inmediatamente a Pati.
3: Claro.
0: Gracias, Pati.
3: Gracias.
0: Ahí estaba Pati Pérez. Ah, no. Oye, seguimos recibiendo llamados de nuestra audiencia. ¿Quién está ahí? Aló.
4: Aló.
0: ¿Con quién hablamos?
4: Hola.
1: Hola, ¿con qué tenemos el gusto?
4: Hola, mi niña, habla la señora Inés Olivos, de aquí, de la Villa Francisco Encina. Nunca he llamado a la radio, muchas veces quiero llamar, pero ahora está con un tema que a mí me no sé, quiero preguntar. Yo tengo una cuenta donde veo cuánto saldo me queda en la cuenta RUB. Yo pongo la cuenta, la clave, y me dice cuánto me queda. Pero pongo la clave y me dice que yo puedo ingresar el antro de disco para ver la cosa del gas. ¿Qué me dice usted?
0: Eso es es otra aplicación que tiene el Banco Estado que se llama RootPay, que sirve para tener algún tipo de descuento cuando uno compra el gas. Pero eso no está relacionado directamente con la cuenta RUT, sino con otra aplicación del banco que es RootPay y que le da un descuento cuando usted compra Gasco, me parece que es la empresa con la cual ellos tienen convenio.
4: O sea, no tiene nada que ver con esto que del vale del gobierno, que va del gas.
0: No, todavía creo que ya algo dijimos al principio.
1: Sí, ahí en un ratito vamos a entregar esa noticia, señora Inés.
4: Ya, hija. Ya, muchas gracias.
0: A usted. Averígüeme. Que esté bien.
1: Hasta luego.
4: Chao, gracias. Oiga, pongan canciones de la nueva ola.
1: Ya, ¿cuál le gustaría?
4: No, yo soy fanática del Pollo Fuente. Póngame El Amor No Tiene Olvido.
1: El Amor No Tiene Olvido.
0: Un tango ese.
4: Ayer justo celebrará sus 60 años en el municipal. Yo creo que tiene que haber leído lindo. Yo no pude ir. No había plata como para ir.
0: Ya. Ya, pues, ya. Lo vamos a colocar. Chao.
1: Que esté muy bien.
0: Ahí está la señora Inés de la Francisco Encina, dijo, ¿cierto? ¿Quién está en línea? Aló. Aló, aló.
5: Clarito.
0: Ah, Clara, ¿cómo está?
1: Clarita Ramírez. Bienvenida, buenos días.
0: No, se nos cortó el llamado. Tiene que volver a llamar.
1: Hay que nos llame. Oye, también nos saluda, Gladys González, y nos dice, buenos días, ¿me pueden explicar lo del vale del gas del gobierno? Claro que sí, en un ratito ahí vamos a estar comentando la noticia.
0: Ahora sí tenemos a alguien en línea. ¡Aló!
5: Buen día, Jaime. Buen día, Loreto. ¿Me escuchan ahora?
0: Ahora sí que le escuchamos firme y claro.
5: Sí, es que yo quiero contar mi experiencia.
0: Cuéntenos.
5: Porque a mí me estafaron, pero por WhatsApp.
0: A ver, ¿cómo fue eso?
5: Mire, Bueno, me pillaron volando bajo realmente porque había pasado un mes de que había fallecido mi prima y me había caído, me había quebrado el brazo, entonces está pasando mal momento. Y cuando me llegó un WhatsApp de un vecino de mi torre, que es el encargado de la torre.
0: ¿Ya?
5: Entonces, me dice, hola, ¿cómo estás? Yo le digo, hola, bien, se ha más o menos, que, y le conté que me había quebrado el brazo, y le digo, ¿y tú cómo estás? Pasando rabia aquí con el edificio. Entonces yo ahí ya asumí que era él que me está y me dice que tenía que hacer una transferencia, pero no lo podía hacer porque ya había hecho la primera transferencia y no se puede hacer una segunda transferencia en el mismo día a una misma persona.
0: ¿Ya?
5: Entonces el otro día me devolvía la plata ya cuando hubieran pasado 24 horas. Y yo le digo, tengo toda esta cuestión del accidente y recién de vuelta de vacaciones, no alcancé a trabajar muy poco. Tengo poca plata. No, no importa. Me pregunta cuánto tengo. Y yo a la mensa le digo cuánto tengo. No, si eso me sirve. Y le transferí todo lo que tenía.
0: Chuta, ese fue un burdo cuento del tío. ¿Eh?
5: Claro, me transferí todo lo que tenía. Más lo que me retó mi hija después, me dijo, mamá, no tienes plata y andas, ¿cómo se llama?, prestando. Bueno, la cosa es que pasó un rato y me llama mi hija, me dice, mamá, está la escoba, quiero el edificio. Me llegó un mensaje de este vecino que me está pidiendo como 150 mil pesos, así que voy al tiro para el piso de él para saber qué pasó. Yo le dije, uy, ahí caí que ya me habían estafado.
0: Ya.
5: Claro, pues le habían clonado el WhatsApp del teléfono y había mandado mensaje a todos los del, como tenía a todos los del edificio, él por su cargo. Habían llegado mensajes a todos, pues fue la única mensa que cayó.
0: Pucha, qué lata. Ojalá que no haya así sido que, mucha plata, Clara.
5: No fue mucha plata, pero era lo único que tenía.
0: Ya.
5: Pero yo debo ser una agradecida porque mis clientas supieron que lo que me había pasado, así que me pusieron plata, pues, así que recuperé y un poco más.
0: Ya.
5: Así que, y eso, y bueno, puse la denuncia, pero la denuncia más que nada era para las estadísticas, porque se suponía que después me iban a llamar de la fiscalía, que nunca llaman.
0: Mire, siempre nunca. Dice, uno tiene que hacer la denuncia para claro, pero es un tormento hacer ese tipo de trámite, pero hay que hacerlo, dicen, ¿eh?
5: Sí, hay que hacerlo, pero para la estadística, para poner, como dice el alcalde, para poner más seguridad, más de esto, más de otro, pero yo sabía que nunca iba a pasar nada. Así que por WhatsApp también hay estafa. Así que eso, yo ya mandé mis mensajitos para mi canción, así que los dejo.
0: Ya, estimada Clara, aproveche de decirnos al tiro, ya que estamos acá en línea.
5: Yo quiero Súbeme la Radio, pero el remix.
0: Ah, ya.
5: Con Dexner.
0: Ah, ya, sí, el otro día la puse. Sí, sí, la puse ya, sí, me acuerdo, ya sé cuál es.
5: Es muy buena,
0: Ya, perfecto.
5: Ya.
0: La vamos a escuchar, ¿eh?
5: Hasta luego.
0: Gracias. Ahí está Clara Ramírez también contándonos acerca de esta estafa, ¿cierto? Por WhatsApp, por teléfono. Hay que tener mucho oído, mucho ojo con este tipo de llamadas cuando es algo, una transferencia o el cuento del tío acá que le hicieron a la auditora. Bueno, hay que tener mucho cuidado, mucha atención para que no le vayan a sacar las luquitas de su cuenta bancaria. Una pausa musical, ya estamos de regreso. ¿A quién estamos debiendo? Ah, ya estamos debiendo a Camilo VI. Para San Miguel se va esta canción.

0: Fresa salvaje. Ay, me falta música acá. Ya, Loreto, ya estamos de regreso acá en el 107.9. Estábamos atendiendo las visitas. ¿Ah? Ahí sí.
1: Ahí sí, pues ahí sí. Hoy estábamos atendiendo a algunos amigos que pretendían venir, pero van a venir la próxima semana.
0: Ahí vamos a estar atentos para recibirlos.
1: Exactamente. Oye, Jaime, con respecto a estas estafas, bueno, en resumen, tenemos que tener mucho cuidado. Desconfíe siempre. Nunca lo van a llamar para decirle, oiga, usted tiene una platita ahí, sáquela. No. Sabes que yo por mucho tiempo me llegaban y me llegaban correos de que era una devolución de tasa de embarque, porque yo viajaba mucho
0: Ah,
1: y
0: sí.
1: que me tenían una devolución. Yo decía, no, esto es una estafa. Y lo eliminaba, lo eliminaba, lo eliminé como un año. Y al final le dije a mi hermano, le dije, hermano, tú que todo lo sabes, como ingeniero y todo en informática, y yo le dije, hermano, esto realmente. Y me dijo, no, hermana, esto es mentira, no, no, no. Con tal de que después ya lo negué, lo bloqueé, ya lo bloqueé de todo el. Para que no me llegara más mensaje. Hasta que me depositaron la plata.
0: Ah, era verdad.
1: Era verdad. Era verdad. Y yo, no, no, no, no, no. Y era verdad. Pero
0: Oh.
1: tuvieron que insistir un año.
0: Ya.
1: Más de un año.
0: A lo
1: Oye,
0: mejor te hubieran mandado mejor un correo electrónico.
1: pero si me mandaron correo
0: Ah, y tú
1: electrónico.
0: no,
1: No,
0: pero
1: pues por
0: no.
1: eso yo le decía a mi hermano. Y mi hermano me decía, no, es rara la. Y yo mandé un correo a LAM y todo, porque era LATAM, LAN en ese tiempo, no era LATAM. Oye, pero. Oye, con respecto a estas estafas, oye, hay que tener mucho cuidado. Sabes que en un momento esto no fue una estafa, pero yo lo veía así, como una estafa igual.
0: ¿Qué cosa?
1: Porque en un momento yo le pongo un plan a mi padre y mi padre le llegan mensajes de distintas cosas, mensajes de texto. Y empezó a llegarle un mensaje, pero después se abría y era un juego. Dios lo abrió muchas veces. Y solo con abrirlo eran 1.000 pesos. Y me llega una cuenta como de 80.000 pesos. Y yo digo, uy, se equivocaron ya. Y fui a revisar y me dicen, no. Lo que pasa es que su padre abrió el mensaje y por cada lectura del mensaje eran 1.000 pesos. Y eso yo lo encontré realmente un robo. Un robo,
0: Sí,
1: ¿cierto? Así que hay que tener ojo con todo ahora, porque uno llega, presiona y a veces uno está como trabajando, haciendo cosas, ocupado, la cabeza en otra parte, y uno llega y abre, contesta. Y lo más importante, creo yo, no entregar la información personal a nadie. A nadie.
0: sabes que yo me recuerdo a propósito de lo que tú nos dices ahí, que bueno, eso era una estafa también. Eso no era estafa, era un robo legal,
1: Sí,
0: ¿eh?
1: pero mal.
0: Yo me recuerdo que también por esto de los juegos, ¿cierto? Que, o llamadas telefónicas que antes hacían también te descontaban plata, ¿eh? De hecho, todavía te
1: Sí.
0: llegan al correo o mensajes de SMS
1: Sí.
0: que participa de algo y te hacen un descuento. Pero sabes
1: Exacto.
0: que me acuerdo de algo de hace muchos años atrás, cuando aún mi abuelo vivía, y él iba a pagarse acá a los héroes.
1: ¿Ya?
0: Y una vez, él estaba viejito ya, no, y lo metieron en una caja de compensación.
1: Ya.
0: Justamente el nombre de los héroes. Y le descontaban mes a mes como 2.000 o 3.000 pesos. Y con eso podía pedir un préstamo o podía ir de paseo y cosas por el estilo, cosas que el viejo nunca iba a hacer. Y claro, pues, y trataba de sacarlo y no, era imposible, no podía sacarlo.
1: Oh, qué raya. A mí me da mucha raya eso.
0: Claro, se aprovechan de personas que son más vulnerables, ¿cierto? Y después te dejan ahí amarrado para siempre, ¿ah? Pero
1: Exactamente.
0: sécula.
1: Sí,
0: Es
1: pues.
0: muy difícil, es complicado. Aparte, ya
1: Siempre es fácil ingresar,
0: no es
1: pero es
0: tanta
1: difícil
0: plata, pero
1: salir.
0: imagínate, me.
1: Oye, 2 luquitas ahora son 2 luquitas.
0: Sí, son
1: Sí,
0: pan con
1: pan.
0: palta.
1: Pan, puede ser pan, sí, pancito con huevo, un viaje de ida y vuelta en metro, bus, no, 2 luquitas ahora. Cualquier cosa se aprecia.
0: Claro, o sea, si una persona está en condiciones de aprovechar los beneficios que le ofrece la caja de compensación, está bien. Pero si no tiene y está metido ahí, le están sacando plata, ¿no? Y está perdiendo, nomás está cooperando.
1: Sí. Oye, referente al robo que tuve yo, al final yo tuve que hacer la denuncia, como corresponde, porque fue un robo. Y me devolvieron el dinero. Así que siga nomás ahí nuestra querida auditora Catalina Carrión y le va a ir bien. Así que tenga fe nomás, le va a ir bien. Qué rabia cuando pasan este tipo de cosas. Por eso uno tiene que estar ojo. Y si tiene dudas, diga, ok, voy a consultar. Y no entregue nada. Y coméntele al vecino. Si está solita o solito, coméntele al vecino, a gente que está más activa en redes o con más, más tecnológica, ¿cierto? Y lo otro también es que por eso igual es tan importante la ciberseguridad, ¿o no?
0: Eso. Ya pues.
1: Oye, me está pescando. Sí, es ya, pues estoy diciendo, ¿viste?
0: Lo que pasa es que me están escribiendo del...
1: Es lo peor,
0: del
1: el
0: Palacio
1: celular.
0: De la Moneda.
1: Es lo... ¡Ah! Sí. El Palacio de la Moneda no atiende a nadie, pues Jaime. Con suerte allá trabajan, ¿cierto, chiquillo? Sí. Uy, qué manera capear clase allá.
0: Eso. Oye, es que claro, tiene que ver un poco lo que vamos a hablar en un ratito más del tema del gas. ¿Eh?
1: Bueno, así hablando que... de estafa, ahí salió el gobierno, ¿cierto?
0: Eso, vamos entonces a una pausa musical y ya estamos de regreso acá en el 107.9. Súbeme la radio, aquí está December Bueno, Sion y Lennox, Enrique Iglesias, lo escuchamos para Clara, ya estamos de vuelta. Súbeme la

0: Gente que tiene el poder de la luz, nos decía ahí el arrebato. Gente luminosa como la señorita Loreto que nos ilumina acá cada día. Y seguimos acá en la sintonía. ¿Quién está en línea? ¿Aló?
1: Hola, don Jaime.
0: Hola, Juanito.
2: ¿Cómo está, Juanito?
1: ¿Cómo están?
2: ¿Bien y usted?
1: Aquí, bien. Bueno, aquí en la casa.
0: Oye, ¿qué pasó con la pega en San Miguel? ¿Está floja la pega?
1: Bajó un poco la pega don Marcelo, o sea, don Jaime.
0: No me cambié el nombre, igual sacó pecho por Marcelo, ¿ah?
1: No, que se llama el dueño del taller.
0: Ah, bajó ya.
1: Bajó un poco la pega, así que me mandaron de vacaciones forzadas.
0: ¿Ya?
1: Y ya mañana tengo que ir.
2: Ah, ya, reanuda, ya.
1: Pero estuve de 2 semanas sin ir.
2: Uy, harto tiempo.
0: Ya.
1: Digo, harto.
0: ¿Y usted qué hace? ¿Es como soldador?
1: No, yo soy ayudante de soldador.
0: Ya.
1: Es que yo sé soldar, pero...
0: ¿Al arco?
1: Al punto. Ay. No, al punto. Y un poco de mic, pero no muy bien.
2: ¿Pero qué hacen ahí, Juanito? ¿Rejas, protecciones?
1: Trabajamos para San Jorge, la brasería, para Castaño.
2: Ah, ¿le ven toda la mantención?
1: No, hemos hecho escalas, hemos hecho... mesones, que todo tiene que ser en acero, nosotros trabajamos en acero.
2: Ah, mire.
1: Todo tiene que ser en acero, porque como son alimentos.
0: Inoxidable.
1: Claro, eso es inoxidable.
0: Ya.
1: Por la higiene.
0: Ya.
1: Así que eso, digamos, carro.
0: Ya, ahí le pone talento.
1: Jaime Loreto quería pedir un temida de Silvio.
0: ¿Cuál sería?
1: Oda a mi generación.
0: ¿Cuál es ese, Juanito?
1: Ese que dice, a los 27 días de mayo del año 70, un hombre se sube. Sobre sus derrotas pide la palabra.
0: Ya.
1: Es un tema del 1970, es antiguo.
0: Ah, perfecto. Ya, sí, aquí lo tengo.
1: Por favor, y quiero saludar a tía Nena, que me preguntó si iba a llamar a la radio. Así que ahí le mando solo a la tía Nena y al tío Toño. Y a Ana Maru.
0: Ya, pues le mandamos muchos saludos ahí a la tía Nena, al tío Juan también, al primo Cristian y a toda su gente. ¿Cómo está su hermano? ¿Se fue para Pucón?
1: No, mi hermano está en Rancagua viviendo ahora.
0: ¿Don Alfredo?
1: Sí, no se acostumbró nunca a vivir allá en Pucón.
0: Ya.
1: Por el clima.
0: Ya. Igual está más cerquita de acá ahora.
1: Está acá al lado, acá en Rancagua.
0: Sí.
1: Sí, está bien, sí.
0: Ya, estimado Juanito, ya. Que tenga un lindo día.
1: Dígame. Ya, antes, igual, le voy a don Bernardo un gran abrazo para él, que siempre me se acuerda de mí y me saluda.
0: Ya, Juanito.
1: Y a los de San Miguel, a todos los auditores.
0: Ya, maestro.
1: Ya, gracias ahí a escuchar el temita, Silvio, ya. Grande.
2: Que esté muy bien ahí, Juanito Silva.
0: Eso. Ya, pues entonces, ¿nos vamos a la música, Lore, o no? ¿O nos querías contar algo importante?
2: No, vámonos a la música y luego regresamos con la noticia de los galones. ¿Galones o balones?
0: Cilindros.
2: Cilindros. Ni lo uno ni lo otro.
0: Uno le dice balones, otro le dice galón. ¿Qué otro nombre recibe?
2: De todo.
0: Yo sé que le dicen cilindros como...

0: 18 de mayo, 12:07. Oiga, démonos el abrazo del mediodía.
1: Sí, oye, Loreto, vamos al tema porque es la única información que tenemos, es lo que trae la prensa.
0: Pero espérame.
1: Te espero.
0: Espérame, acá está.
1: Bueno, durante la mañana de este lunes, el gobierno dio inicio a la activación del cupón gas licuado, un programa enmarcado en el plan Chile Sale Adelante que beneficiará a cerca de 7,7 millones de hogares del país.
0: Exacto. Recordemos que dicho subsidio consiste en un cupón de 27 mil pesos que se podrá canjear de forma presencial en caja vecina o a través de las aplicaciones móviles de Banco Estado y RootPay, que era lo que tú le mencionabas a la señora Inés.
1: Sí, pero me parece que no estamos leyendo la misma noticia.
0: No, porque está actualizada la mía. ¿Te la envío?
1: Ah, no, déjame actualizar acá.
0: Sí, actualiza.
1: Ya dice, podrán optar al beneficio de las personas que al 16 de abril de 2026 pertenezcan al 80% más vulnerable según el Registro Social de Hogares, además de ser jefes o jefas de hogar y tener más de 18... ¡Ay, Loreto, tú estás en el 90!
0: No, pero mira, te voy a mandar esto, ¿ya? Abre esta, ¿ya? ¿Ya? Para que tengamos la misma información porque esta está más ordenadita, ¿ya? ¿Ya?
1: Ya, dale, te espero.
0: Espérame,
1: te espero,
0: rellena.
1: Te espero.
0: Te espero, porque esta es una noticia muy 12 importante.
1: 12:08.
0: Algo bueno que salga,
1: oye,
0: ¿cierto?
1: Acá me cuenta la Catalina Carrión, mientras tú me envías la información, que estuvo de aniversario, 37 años de aniversario de matrimonio con el mismo marido. ¿Ah? 37 años, ¿eh?
0: Sí, qué bonito.
1: Sí, felicitaciones bonito. Para Catalina, después vamos a programar también, la canción que ella nos solicita.

0: Sí, también para su marido, pues, ¿cierto? Felicitaciones. Eso. Para ambos.
1: Ya, vamos de nuevo.
0: Sí, mire, comentarles que es entonces un cupón de 27 mil pesos que se podrá canjear de forma presencial. Usted tiene que ir a Caja Vecina o a través de las aplicaciones móviles del Banco Estado y RootPay. ¿Ya?
1: La persona debe activar su cupón ingresando con su clave única entre el 18 de mayo y el 30 de junio a un link que se llama cupondegas.gov.cl. Hay un sitio web. Mire, nosotros en un ratito más vamos a publicar esta noticia también en nuestro sitio web, radiosanjoaquin.cl, al que podrán acceder a través de redes sociales, donde vamos a también colocar ese link para que ingresen directamente ahí.
0: Exacto, es importante que usted tenga su clave única, y ahora todo el mundo es como nuestro segundo root,
1: sí.
0: Porque para todo trámite necesitamos la clave única. Si no la tiene, tiene que ir a donde Jaime, a Chile Atiende, ahí lo pueden ayudar con la clave única o al registro civil, ¿ya? Si no tiene clave única, es importante porque ahora todo se hace a través de esto, porque ya el root pasó a la historia.
1: Yo
0: es
1: creo
0: tu
1: que
0: clave única.
1: La gran mayoría de la gente ya tiene su clave única. Claro, puede haber alguien que jamás haga trámites públicos, que nunca la haya ocupado. En
0: sí.
1: Ese caso, que la vaya a solicitar a Chile Atiende o al registro civil.
0: No,
1: capaz que también social, capaz que también se puede hacer por internet, ¿no?
0: Mejor vaya presencial. Es mucho más rápido.
1: ¿Sí?
0: Sí. Oiga, entonces usted a este link que dio Jaime, que se llama, ¿cuál es el link, Jaime?
1: www.cupondegas.gov.cl.
0: Exacto. Ingrese con su clave única y solicitar la activación de su cupón de gas licuado.
1: Debes tener tu cuenta RUC activa. Presenta tu cupón digital en app RootPay y o app Banco Estado o imprimiéndolo presencialmente en tu caja vecina.
0: Paga presentando tu cupón de gas licuado de 27 mil pesos en distribuidores adheridos hasta el 30 de septiembre.
1: ¿Cuáles son los requisitos, Lore, para acceder al cupón de gas?
0: Importante que su hogar pertenezca al registro social de hogares al 16 de abril del 2026.
1: Que tu hogar pertenezca al 80% más vulnerable del registro social de hogares a la misma fecha, 16 de abril del 2026.
0: Ser jefe o jefa de hogar de 18 años o más, según el registro social de hogares, al 16 de abril del 2026.
1: El cupón podrá utilizarse para llenar un balón de 15 kilos en alguna de las empresas distribuidoras como Gasco, Lipigas y Abastible.
0: De quedar saldo, podría utilizarse para otra carga y si falta para completar el precio, el usuario tendrá que pagar el remanente.
1: Cabe señalar que las solicitudes o actualizaciones realizadas al registro social de hogares después del 16 de abril de 2026 no se considerarán para la entrega de este cupón.
0: Revise toda esta información. Primero debe tener la clave única sí o sí. Luego para eso tiene que presentar su cupón digital, así que debe activar, tener la cuenta RUT también, ¿cierto?
1: Sí, igual, cuenta RUT activa.
0: Igual yo creo que hay personas que no tienen la cuenta RUT.
1: Sí, sí.
0: ¿Ya? Entonces es importante todo eso. Revise porque puede usted tener este beneficio importante que nos ayuda. Sobre todo ahora que hace tanta calor. Ah,
1: claro.
0: Que hace tanto frío.
1: Y además que es un...
0: Para el Cali, por la cocina.
1: Es de uso exclusivo para el gas. O sea, no quiere decir que esos 27 lucas te las puede ocupar en otra cosa. Solamente
0: no,
1: para comprar el gas.
0: No, solo el gas. Así es que si tiene dudas, consultas, bueno, la información va a estar en un ratito en el www.radiosanjoaquin.cl. Ahí, bien, con peras y manzanas para que no se vaya a equivocar. Ahora, otro datito. Bueno, cualquier cosa nosotros también le podemos ayudar.
1: Sí, bueno, básicamente tener la cuenta RUT y tener la clave única.
0: Exacto.
1: Hay que partir por eso y comprobar que esté en el 80% del registro social de hogares.
0: Exactamente, así que actívelo y mantenga lista ahí la activación, porque las fechas son entre el 18 de mayo y el 30 de junio para la activación. Ese es el momento para activar su cupón. Si pasa esta fecha ya no lo podrá hacer, pero sí después el cupón lo puede hacer válido hasta el 30 de septiembre para que ahí no se vaya a olvidar. ¿Ya? activar hasta el 30 de junio y para canjearlo hasta el 30 de septiembre.
1: Sí, me surge una inquietud. ¿Y si solamente hay personas que tienen balones de 11 kilos? ¿Cómo lo harán?
0: No, pues no.
1: Le queda el saldo.
0: Sí, no pues sé, le queda el remanente. Sí, eso es lo que comentaba. Y uno puede, con esa parte, uno puede complementar, por ejemplo, ya me quedan 10 mil pesos, supongamos. Ya, yo compro otro hogar, entonces yo pago la diferencia. Así que ahí es posible que se pueda comprar dos gas.
1: Claro. Y si uno tiene con descuento. Si tiene de 11, claro que ese vale más barato, vale como 18 lucas.
0: Sí, ese es caro. Sí. Ese es caro.
1: No, porque el de 15 caros. Vale 27 y fracción.
0: ¿Cuánto cuesta
1: más.
0: un gas?
1: Depende del distribuidor, no todos tienen el mismo precio.
0: Oh, ¿cuál es el distribuidor más conveniente? Revisemos para que le digamos a nuestro amigo.
1: ¿Cuál es el gas más barato? ¿El abastible, el gasco, el lipigas?
0: A mí me gusta el abastible porque el abastible te regala cositas.
1: ¿Un destapador de
0: cerveza? Mira, yo tengo destapadores, tengo magneto, tenía hasta unos palillos de crochet, de abastible, tenía abastibles de...
1: Una alcancía.
0: De alcancía, ¡oh, que tenía muerto con mi mamá! Mi mamá se tejió hasta porque le regalaron lana, del mismo color, eso sí, po. Pero
1: naranja.
0: Naranja, teníamos bolsa, ¡ay, qué manera de regalar cosas!
1: ¿Te parece? Una vez regalaban individuales, parece.
0: Oye, mira, esta información no está actualizada, porque dice un cilindro de gas de 15 kilos, 6.000 a 7.500 pesos.
1: ¿A dónde? ¿En qué país eso?
0: Digan, ¿dónde para ir a comprarlo?
1: No, está bien desactualizada. Yo creo que el de 5 kilos
0: esto
1: puede costar eso.
0: Esto era en los años 80.
1: Yeah. Oye, no, buscan a la web de ahora.
0: La web. Sí.
1: Ya, mientras buscamos esa información, vamos a la música para los 20. ¿Cuántos años cumple la Catalina? 27.
0: 37 años.
1: 37 años con el mismo marido, nos dice ella.
0: Mira qué bonito.
1: El dulce abismo de Silvio Rodríguez.
0: El amor.

0: Amy Winehouse, qué tema ese que escuchamos, ¿ah? ¿Eh? Un temazo, como se dice.
1: Exactamente. Oye, Jaime, estaba buscando, mira, abastible, el de 15 cuesta 28 mil pesos. ¿Ya? Gasco 27 y Lipigas 29 mil pesos.
0: Uy, yo compro Gasco. No. Se me va a alcanzar justo.
1: Un cilindro de 15, hoy de 45.
0: ¿Cuánto vale el Lipigas de 15?
1: ¿Y se puede comprar a granel?
0: ¿Cuánto vale el Lipigas de 15?
1: El Lipigas de 15, 29.
0: ¿Más caro?
1: ¿Más caro? No.
0: ¿Y el, o sea, el Gasco es el más barato?
1: 27, dice el de 15. El de abastible, 28. Ay, no. Ya. Muy caro.
0: Bueno, te va a alcanzar para un cilindro y colocar una luca más tú para comprar.
1: Sí, ¿cuánto sale? ¿Cuánto te sale a ti, Jaime? ¿Tú que ocupas cilindro de gas?
0: Sí, 28 lucas sale.
1: Oh, caro. Sí. ¿Y por qué nos dan 27 si son 28? Y más encima dicen, ¿y si les quedan remanente?
0: Claro, lo que pasa es, claro,
1: si compras menos.
0: Cuando tú compras y te lo van a dejar al domicilio, bueno, eso va recargado. Ahora, si tú vas a comprar el gas con el carrito, vas tú a la distribuidora, ahí te sale un poco más barato. Porque, claro, te están recargando el precio del flete. Pero puedes ir tú a comprarlo.
1: Sí.
0: Oye. No necesariamente pedir al camión que te lo vaya a dejar. Y ahí te sale un poquito más barato.
1: No, está, pero está... Bueno. Bueno, eso con referente a la... al precio del gas, que sube y sube y sube y sube y sube. Oye, Jaime, oye, Neder Ramírez.
0: Dime, Loreto.
1: Hay hartas noticias.
0: Sí.
1: Hartas noticias muy terribles y otras noticias en donde los artistas... esta es un poquito más farandulera, ¿eh?
0: Ya, dale.
1: Pero hay un enfrentamiento que nadie esperaba, Jaime.
0: No te puedo creer.
1: En serio. Y es de músicos chilenos.
0: Ándale.
1: Sí. Es que DJ Méndez,
0: ¿ya?,
1: le sugirió, mira, le dijo, te la das de choro con una mujer, hazlo con un hombre, le dijo DJ Méndez, que desafió a Américo a pelea de boxeo.
0: Efectivamente, a través de un video publicado en su cuenta de Instagram fue claro, tengo un anuncio, tengo un reto que hacerle a una persona por algo personal, por algo que está pasando y eres tú, Américo.
1: Escúchame bien lo que te voy a decir, tenemos que arreglar cuentas. Una, porque hiciste algo que no se debe hacer, le advirtió para luego sacar a colación el problema legal que enfrenta a la voz de Te Vas tras agredir a su pareja Yamila Reina en un episodio de violencia intrafamiliar que ahora lo tiene con arraigo nacional y la prohibición de acercarse o mencionar a la Argentina.
0: Ya pasaste por un juez y lo que diga el juez es una cosa, pero lo que tú sabes, lo que hiciste es otra y eso lo sabes, le advirtió tras ello. Lo desafió a enfrentarse en el ring, aunque de una forma deportiva, profesional, no de violencia ni picados, aseguró.
1: Pero no solo eso, pues ante la posible negativa del cantante de cumbia lanzó, si no lo haces, vas a quedar mal ante todo Chile, porque si puedes con una mujer y te las das de choro con ella, hazlo con un hombre como yo, que demuestre si es hombre o no, con la mujer, no con las mujeres, sino con los hombres, lo retó DJ Méndez.
0: Es que, tal como se revela en un documento judicial de la causa que tuvo acceso a Canal 13, Américo no solo habría insultado a Yamila Reina, sino que incluso lo habría hecho frente a más personas, aunque no habría sido el único episodio.
1: Uh-huh. Oye, ahí está la noticia, ¿no? Ahí se me fue la...
0: Claro. A ver, escuchémoslo.
1: Escuchémoslo.
0: Escuchemos
1: a ver qué dice.
0: A qué le dice este cantante que se enfrenta ahí con Américo. El otro día lo vi en la tele y salía efectivamente haciendo declaraciones a Américo, pero totalmente curado.
1: No.
2: Amigos míos, Leo Méndez aquí reportándose. Tengo un anuncio, tengo un reto que hacerle a una persona por algo personal, por algo que está pasando. Y eres tú, Américo. Américo, escúchame bien lo que te voy a decir. Que tenemos que arreglar cuentas. Una, porque hiciste algo que no se debe hacer. Ya pasaste por un juez y lo que diga el juez es una cosa. Pero lo que tú sabes lo que hiciste es otra. Y eso lo sabes. ¿Qué es lo que vamos a hacer? Te hago un reto. Tú y yo, aquí, en el ring, en forma deportiva, profesional. No de violencia ni picado, sino que aquí en el ring. Y si no lo haces, vaya a quedar mal ante todo Chile. Porque si podés con una mujer y te las dais de choro con una mujer... hazlo con un hombre, como yo. Vamos, si decís que no, invita a toda la gente que lo repartan esto, lo compartan, para que el hombre se suba al ring y demuestre si es hombre o no. No con las mujeres, sino que con los hombres. Con los hombres. ¿Entienden? Vamos, let's go.
0: Let's go.
1: Ay, DJ Mende. Bueno, oye, un tema bastante serio y sensible como para llevarlo a otro escenario que también yo creo que es violencia.
0: Bueno, sería entretenido que Américo dijera que sí.
1: No, eso no sé. Oye, ¿sabes qué? Yo estaba leyendo de que Américo, bueno, dicen, bueno, que tiene arraigo nacional, ¿cierto?
0: Sí.
1: Pero él igual paga 5 millones de peso.
0: ¿Ya?
1: Y puede ir a los conciertos al extranjero que tenía previstos anteriormente.
0: Ya.
1: Igual eso es injusto, pues.
0: Bueno, ¿qué manera de destruir su carrera profesional?
1: Sí, ¿no? Américo, que era, ya... pudo haber sido el Marc Anthony chileno, realmente, con la calidad vocal que tiene.
0: Sí, pues yo lo vi para el Año Nuevo en la Torre Entel y tenía un espectáculo muy muy muy sólido.
1: ¿Ya?
0: Pero claro, con este tema yo creo que ya se fue a la B definitivamente.
1: Yo creo que sí.
0: Ya, pues vamos a la música entonces y ya estamos de regreso.

Estocolmo. Oye, volvemos a Radio San Joaquín y seguimos acercando servicios veterinarios a los barrios de la comuna. Y esta semana estarán realizando nuevos operativos veterinarios gratuitos y de bajo costo para apoyar el cuidado y el bienestar de las mascotas de nuestra comuna, los perrunos, sí, los perritos y perritas. Así es que comenzamos este martes 19 de mayo en la Junta de Vecinos, la Castrina Salomón Sac, ubicado en la Castrina 415, la Casa Comunitaria, con atención para perros entre las 15:30 y 17:30 horas. Así es que siguen trabajando para promover la tenencia responsable y acercar prestaciones esenciales a vecinas y vecinos de distintos sectores de la comuna.

0: microchip y en la tarde antiparasitario externo, interno y también corte de uñas.
1: Muy bien, y el pasado viernes se realizó la ceremonia de certificación del curso Instalación y Mantenimiento de Empalmes de Redes de Distribución Eléctrica, ejecutado a través del programa Becas Laborales de CENSE en colaboración con la oficina, con la Dirección de Desarrollo Económico, la DIDEL. Durante esta importante instancia, las participantes recibieron sus diplomas tras completar procesos de formación que les permitirá fortalecer sus herramientas y acceder a nuevas oportunidades laborales. Se agradece el trabajo conjunto del CENSE en el Chile, OTIC Proforma, World Vision y la Municipalidad de San Joaquín por hacer posible este proceso formativo que impulsa la empleabilidad y desarrollo de nuestra comuna de San Joaquín. Felicitaciones a todas las egresadas por este gran logro, porque son puras mujeres las que participaron de esta instancia. Miren el nombre del curso, Instalación y Mantenimiento de Empalmes de Redes de Distribución Eléctrica. ¿Tú le haces a la electricidad, Lore, o no?
0: Nada, me da miedo hasta cambiar una ampolleta.
1: Bueno, tienes que hacer ese curso cuando esté de nuevo. Uh-huh. Eso. Oye, tenemos a alguien en la línea. ¿Quién está ahí? Buenas tardes.
2: Buenas tardes.
1: Señor Cepeda.
2: Bien. Es decir, una noticia del 16 de este mes. Y la encuentro maravillosa, espectacular para todo nuestro país, porque se amplió el puerto de Mejillones y tenemos el puerto más grande del mundo para exportación de litio. 460 mil toneladas salen de este puerto. Que para mí eso ya es espectacular, porque el crecimiento del litio en Chile ha sido maravilloso, porque de 260 mil que teníamos a estar ahora en un solo puerto, hay que ver cuánto puede, no sé, no lo averiguó todavía, cuánto despachan Antofagasta y cuánto estará despachando también Coquimbo, que es, no sé, a lo mejor vamos a alcanzar a Australia, que sería maravilloso, porque pasaríamos también a tener el primer, es decir, ser los primeros productores del mundo en litio, y eso es muy bueno para nuestro país, ya que el 83% de eso queda para el Estado. Así que van a tener que recibir bastante dinero. Lo mismo, y como yo les vengo comunicando varias veces, que lo que ha ocurrido y que lo está reconociendo este propio gobierno con el cobre, porque van a recibir, ellos mismos dicen, vamos a recibir una plata que jamás Chile la había recibido. No, yo a ese extremo no les creo tanto, porque en el tiempo del salitre nosotros en el país con la moneda más dura del mundo. Entonces, me alegro también por eso, porque significa que el Estado va a recibir bastante dinero para todas las cosas, no solamente para una, y que eso es muy importante, es decir, para todo nuestro país completo. Y eso tiene un buen destino. Bueno, yo los llamaba para comunicarles lo que había ocurrido el 16 de este mes y que les vuelvo a repetir, es espectacular.
1: Muchas gracias, don Ciro. Saludos a la Erika y que tenga una gran tarde.
0: Que esté igualmente, muy bien, don Ciro, un abrazo.
2: Gracias, igualmente, Jaime, a toda tu familia, igual Seita Loreta.
0: Muchas gracias.
2: Ya, hasta luego.
0: Hasta luego.
1: Y les invito a todas las amigas y amigos que nos vamos por la carretera que nos trae Prince Royce.

0: Oye, la bachata buena, Jaime.
1: Prince Royce, hace tiempo que no nos
0: Sí,
1: visitaba
0: Prince
1: acá.
0: Royce.
1: ¿Ah?
0: Oye, nos queda pendiente el Pollo Fuentes,
1: De
0: pues.
1: veras, Lori, ¿por qué no me
0: Sí,
1: dijiste
0: el Pollo
1: antes? El amor no tiene
0: Fuente.
1: olvido.
0: El amor no tiene olvido, que lo
1: Es que
0: vamos a escuchar en un ratito,
1: lo
0: señor
1: mejor viene en horario estelar.
0: Inés. El
1: ¿Ah?
0: horario estelar, cuando son las 12:44, imaginamos que usted ya debe estar preparando o quizás está almorzando. Puede ser. Hoy les queremos invitar con Jaime a un ciclo de cine en Duoc UC San Joaquín. Potri. Este martes 19 de mayo, Duoc UC San Joaquín les invita a todos a ser parte de una nueva función del ciclo de cine de este año en el marco de la cartelera cultural Duoc UC a puertas abiertas.
1: En esta oportunidad se exhibirá Poetry, una aclamada película surcoreana dirigida por Lee Chang-dong que aborda con sensibilidad temas como la responsabilidad, la belleza y la reflexión personal frente a situaciones complejas.
0: La función se realizará a las 18 horas en el auditorio de la sede ubicada en Avenida Vicuña Mackenna, 4917 San Joaquín, y contará con 180 cupos disponibles para todos ustedes.
1: La historia sigue a una mujer mayor que comienza a tomar clases de poesía mientras se enfrenta difíciles momentos y problemas familiares y un crimen que involucra a su nieto. A través de la escritura, la protagonista inicia un proceso de búsqueda interior que la llevará a encontrar sentido y belleza incluso en medio de la adversidad.
0: A lo largo de la película, Poetry invita a reflexionar sobre la sensibilidad humana, los dilemas éticos y la capacidad de conectar con el entorno desde una mirada más consciente y profunda.
1: La entrada es liberada y abierta a toda la comunidad. Para participar, solo debes completar tus datos en el formulario de inscripción que estará publicado pronto en radiosanjoaquin.cl.
0: Exacto, al asistir pasarás a formar parte de la comunidad de suscritos de la cartelera Duoc UC a puertas abiertas, donde podrás conocer futuras funciones de cine, talleres, exposiciones y distintas actividades culturales abiertas a todo público. Así es que usted no se lo pierda.
1: Sí, una película surcoreana, porque estamos acostumbrados a ver cine norteamericano, ¿eh?
0: Claro.
1: Pero claro, yo no creo que haya visto alguna vez en mi vida una película surcoreana.
0: ¿En serio?
1: ¿Tú has visto?
0: No sé, si yo parece que es coreana.
1: ¿Pero Corea del
0: Old
1: Norte o Corea del
0: Boys,
1: Sur?
0: Old Boys. Vi la trilogía del señor Venganza. Oye, así que usted no se lo pierda, vaya a disfrutar de una película íntima, emotiva y profundamente reflexiva.
1: Ay, la del calamar era coreana,
0: Sí,
1: surcoreana.
0: y la de las pestes, ¿cómo se llamaba? No era bicho, ¿cómo se llamaba? Oh, que ganó el Oscar.
1: Ah, no.
0: Pa
1: Ya, lo tengo aquí, pero no lo tengo.
0: ¿Pero te acuerdas o no?
1: Sí, me
0: Sí,
1: acuerdo, lo vi,
0: ya.
1: sí.
0: Bueno, toda la información www.radiosanjoaquin.cl. Oiga, quiero tomarme una atribución, Jaime, porque últimamente, bueno, ayer se desató una noticia de un influencer en que tenía en pésimas condiciones a un perrito que había adoptado hace 6 meses. Se ha viralizado, está en todas las redes sociales. Este señor que aparece en televisión, no sé, comentando, un influencer, yo no lo conocía, pero lamentablemente conocerlo a través de esta noticia muy negativa. Y quiero que, porque los vecinos lo acusaron y lo denunciaron y fueron a rescatar a este perro que estaba totalmente desnutrido, lo golpeaban a este perrito, tenía quemaduras en sus patitas, como quemaduras de cigarros, y tenía sus uñas muy largas porque este perrito estaba encerrado en una pieza sin comer, en muy pésimas condiciones. Si usted va a adoptar un perrito, queridos amigos y amigas, es para quererlo y es para ser responsable. Así es que no es un juego un perrito, es un ser vivo que necesita cariño, amor, protección. Así es que muy bueno que los vecinos hayan alertado. Por eso sí, porque los perritos no pueden defenderse. No tenía ni voz ese perrito. Así es que ahora ya está en manos de la veterinaria, lo lograron rescatar y eso es muy positivo. Esperemos que todo salga bien con este perrito. Así es que si usted va a adoptar, sea responsable. 12:48.
1: Y el amor no tiene olvido, nos canta José Alfredo Fuentes.

0: Era solo un chiquillo. Ah, ¿tú sabes de qué año es esta canción, Lore, o no?
1: Del año...
0: Tú aún no nacías.
1: No.
0: 1977 salió ese disco. Era solo un chiquillo, ¿ah?
1: Bonita canción del Pollo, sí. Fuente, que
0: una triada,
1: ¿eh? Exacto, que nos... que celebra sus 60 años, José Alfredo Fuentes.
0: Escuchamos Dir La Dada y El Amor No Tiene Olvido, ahí porque, como me demoré un poquito ahí para nuestra auditora Inés, fanática del Pollo Fuente ahí, sí. Esperemos que haya disfrutado estas tres canciones que elegimos para usted.
1: Oye, 78 años tiene José Alfredo Fuentes, muy activo y, tal como lo decía nuestra amiga, celebrando recientemente un concierto histórico en el Teatro Municipal de Santiago. Este señor que nació un día como... 1947.
0: Posguerra.
1: Mira,
0: en la posguerra.
1: Oye, y yo no sabía esto, pero participó en el Festival de la OTI. ¿Todavía haces el Festival de la OTI?
0: No, ya no. Parece que no.
1: Y ganó con Era Solo un Chiquillo. O sea, no ganó, tuvo el tercer lugar, pero igual, estuvo posicionado entre los tres mejores.
0: Ya. ¿Mm? No, la OTI era buena, me gustaba.
1: Sí.
0: Sí, era competir a los países con sus mejores artistas.
1: Ah.
0: Que en vez de irse a guerra y todo eso, mejor es competir con canciones, sí, que por competir por otras cosas.
1: Exacto.
0: La OTI.
1: La OTI.
0: Era organización de la televisión iberoamericana.
1: Mira.
0: Algunas veces también. Y hubieron varios chilenos que ganaron. Fernando Ubiergo.
1: Ya.
0: ¿Quién más ganó de Chile?
1: No sé.
0: El Florcita Motúa parece que también ganó una vez.
1: A ver.
0: Ganadores chilenos de la OTI.
1: Ganadores de la OTI chilenos.
0: Creo que hasta la Patricia Maldonado participó ahí.
1: No te puedo creer.
0: ¿Sí?
1: ¿En serio?
0: Sí, esa señora cantaba también en su época.
1: Mira, Fernando Ubiergo en el año 1984 con Agua Luna y en el 1998 con Florcita Motúa, Fin de Siglo. Ya. Además obtuvo segundo y tercero
0: lugar. ¿98?
1: ¿Ah?
0: ¿98 dijiste?
1: Así dice Capo. Y en el 98, ¿viste?
0: Yo pensé que se había acabado antes.
1: ¿Viste? Entonces ganó.
0: ¿Todavía lo hacen?
1: Ganó dos ocasiones. Fernando Ubiergo en el 84 con Agua Luna y en el 98 con Florcita Motúa, Fin de Siglo. Y quienes participaron, pero no tuvieron, estuvieron entre los segundo y terceros lugares, Alberto Plaza, José Alfredo Fuentes, Juan Carlos Duque y Pablo Herrera. Mira, ¿viste? Oye, participó de la OTI y también obtuvo gaviotas de plata y oro en el Festival de Viña del Mar en el año 2000.
0: Mira, aquí tengo más información. El Festival OTI de la Canción, también conocido como Gran Premio de la Canción Iberoamericana, fue un certamen musical que reunió a los países de la OTI para participar con una canción. Se celebró por primera vez en Madrid el 25 de noviembre de 1972, tuvo una suspensión en 1999. La última versión del festival se llevó a cabo en Acapulco el 20 de mayo de 2000 con un total de 28 ediciones, aunque su objetivo inicial era fomentar la unidad iberoamericana a través del intercambio cultural, especialmente musical. El festival no logró emular completamente al Festival de la Canción de Eurovisión, sin embargo, logró varios éxitos y fue un espacio importante para la difusión de la música latinoamericana. O sea, ya no se hace.
1: No, ya no se realiza, ¿viste? Solo queda la canción del Festival de Viña del Mar.
0: Sí. Oye, ¿hay alguien en la línea? ¿Quién está ahí? Buenas tardes.
1: Hola.
2: Aló, buenas tardes, señorita Lore y don Jaime.
0: ¿Cómo está, Juanito?
1: Bienvenido.
2: Aquí estoy. Recién me pude comunicar con ustedes que no estaba aquí en Santiago.
0: Ya, ¿y dónde andaba?
2: Y andaba paseando por ahí cerca de Curanilahue.
0: Ah, mire, Curanilahue, en la octava región, ¿o no?
2: Exacto.
0: Ya.
2: Oiga, tenemos muy buenos artistas chilenos nosotros, que han ganado grandes festivales, los que han nombrado ustedes. Y me gustaría escuchar, si se puede, un tema de Fernando Ubiergo, que es muy buen cantante, representante de Chile, Los Viejos Son. Si podrían ponerla, por favor.
0: Sí, tenemos esa canción, es muy bonita. ¿Ya? No hay problema, vamos a escuchar a Ubiergo.
2: Bien.
0: Ya, maestro.
2: Ya,
0: que gracias. Esté bien.
1: Un abrazo. Chao.
0: Eso, ¿ah? Y también nos envió un mensaje don Juanito,
1: sí, pues,
0: lo mandó hace rato. Pero...
1: Estábamos hablando de las películas, pues.
3: Loreto, la película se llama Parásitos.
1: ¡Ah, Parásitos!
3: Película surcoreana que ganó el Oscar en el 2020.
0: ¡Ah, mira!
1: ¿Viste? Muchas gracias, Juanito. Sí, la teníamos ahí en la punta de la lengua. Yo dije bicho. No era bicho, parásito. Muchas gracias, Juanito.
0: Mira lo que escribió Julita de Vecina.
1: A ver, ¿qué escribió?
0: ¿Lo tiene ahí o no?
1: A ver, aquí la tengo. Julita de Vecinal dice: hola Jaimito, Loretito, que sea una linda tarde y buena semana, cariños, y cuídense. Otis, Otis subes, Otis bajas. Está bueno. Está bueno.
0: Ahí quedó el festival de la Oti. Sí. Oti sube, Oti baja.
1: Oti baja.
0: Al final, Oti bajó.
1: Oti bajó. Saluda a Julita Vecinal y a todos nuestros amigos que están en sintonía. ¿Qué te pasó? ¿Casi se te escapa el ratón?
0: Sí, no, se me escapa un audio.
1: Un audio, ya. Oye, bueno, eso con respecto a la Oti, pues, ¿viste? Alberto Plaza tuvo el segundo lugar con la canción Contra la Tristeza. Y todos los demás que nombré, el Pollo Fuente, Juan Carlos Duque, Pablo Herrera, tercer lugar.
0: ¿Dónde cantó Juan Carlos Duque Me enamoré de una soprano? Viña parece, ¿no? ¿O en la Oti?
1: No, en la Oti cantó Para poder vivir. Ajá. ¿Viste?
0: Ya.
1: Para poder vivir. ¿Viste?
0: Así es.
1: Así es. ¿Tú no, la... te no, no tengo idea. No te creo, no. Nunca la he escuchado. Oye, ¿quieres que...? Bueno, vamos con Fernando Ubiergo.
0: Mira, vamos a ir con Ubiergo, pero después de esta canción que nos trae Don

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0: Me siento súper, hiper mal, Lore. Sí. Me siento mal, mal, mal. Porque
1: es que los años yo... no pasan en vano, Jaime.
0: No es eso, no es eso. Podría ser, pero no es.
1: No, sí, diré, sí. Sí. Ya, mira, lo mira, que pasa...
0: Yo dije algo por mejor y salió peor.
1: Sí, me enamoré de una soprano, dijo Jaime, y fue una... Y no es de Juan Carlos Duque, pues. ¿De quién es Jaime?
0: Es de...
1: Jamás se le va a olvidar.
0: Es del primo... No, es que Juan...
1: Juan Antonio Labra.
0: Juan Antonio Labra.
1: Juan Antonio
0: Casi
1: Labra.
0: Casi digo otra tontera.
1: No es de Juan Carlos Duque, de Juan Antonio Labra. Así que agradecemos ahí a nuestra amiga Clarita, que dijo, no, pues Jaime. Y Fernando ahí, Fernando Savera también.
0: Pero Fernando que no... había puesto Duque, después puso Labra.
1: Sí, ahí corregí. Oye, sí.
0: Pero
1: ya.
0: ¿Cuál es el problema si son de la misma época?
1: Pero ni... Jaime
0: se
1: me
0: llaman
1: decía.
0: Se llama Juan Antonio.
1: Jaime me decía. Se parecen, yo decía, no se parecen en nada. La que cantaba Duque era así, mi casa está triste, la gente se ha ido no más que este piano y yo. El coro dice, mi alma está triste, mi cuerpo cansado.
0: Mi alma está triste, pero cántala.
1: Mi alma está triste, mi cuerpo cansado. No sé cómo canta Juan Carlos Duque, creo que nunca lo he escuchado.
0: Apoyando la música nacional, Loredo.
1: No, pero es que él no me gusta. Oye,
0: no me gusta.
1: No, es que no me he topado con él.
0: No fueron un ícono ochentero, ¿no?
1: Sí, de pero ¿cuántas país? Canciones habrá tenido ese señor? Harta. Yo creo que él era más.
0: Juan Carlos Duque, ¿qué cantaba?
1: ¿Viste que
0: el Mueve, Mueve era del Labra, ¿no?
1: Mueve, Mueve. Ay, tú sí. Sí, sí. Pues ya, pues Jaime, Juan sí. Carlos Duque, no me lo imagino cantando así. Pon deja, algo de Juan Carlos Duque, a ver,
0: ver como para Juan Carlos
1: Duque.
0: Duque.
1: A ver, ¿qué pongamos, ¿qué será de Juan Carlos Duque?
0: Ausencia.
1: A ver.
0: Parece que ese es el tema más popular que tuvo Juan Carlos Duque, ausencia.
1: A ver, pero ponlo así como
0: promesas,
1: de fondo.
0: Promesas también. A ver.
1: ¿Qué será de...?
0: ¡Ah!
1: Ahora entiendo por qué no lo escuchaba.
0: ¿Podrías explicarme?
1: Oye, pasó por Sábado Gigante, ¿eh?
0: ¿Quién no pasó por Sábado Gigante acá en Chile de los artistas?
1: Todo. Oye.
0: Sí. Sí. Era la pega que tenían.
1: Sí, po.
2: 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No hay más que este piano y yo.
1: Ahí está lo que nos decía Clarita. Ahora entiendo todo.
2: Por eso, cierto.
1: Por ser.
0: ¿Escuchémosla?
1: ¿De verdad?
0: ¿Y por
1: la
0: qué
1: audiencia
0: no
1: quiere escucharlo? Mira, que alguien nos diga un dedito para arriba y la escuchamos, pero que nos respondan ahí a través de WhatsApp. ¿Quieren escuchar a Juan Carlos Duque con la mano en el corazón?
0: Oye, pero es que estás colocando un artista nacional así como si fuera algo como que... ¡Ah!
1: No, pero ¿de verdad quieren escucharlo? ¿O escuchamos a Juan Antonio Labra con Mueve, Mueve? Ay, tú
0: yo iba a colocar Me Enamoré de una Soprano.
1: Ya, pongámoslo.
0: Pero también iba a ponerle a Juan Carlos Duque.
1: Sí. Mira, pues que están... Está muy depresivo, mi alma está triste, mi cuerpo cansado. No, mira, son tantas la hora sin nadie a mi lado. ¿Quién quiere escuchar a Juan Carlos Duque? Sí, dice Clarita Ramírez. ¿Quiere escuchar a Juan Carlos Duque? Sí, Duque. Ya, escuchémoslo. ¿Vamos a poner esta canción?
0: Estoy admirado.
1: Vamos a escuchar a Juan Carlos Duque.
0: Estoy admirado.
1: ¿Te imaginas?
0: Estoy admirado, Lore.
1: Oye, ¿qué será de Juan Carlos Duque?
0: Diosito, dame paciencia.
1: Mira, ya. Mira, Juan Carlos Duque es considerado de los grandes representantes chilenos en festivales internacionales. Su estilo mezcla la balada romántica con sensibilidad social y su aporte como compositor ha dejado huella en la música nacional. Oye, actualmente reside en el sur de nuestro país.
0: No te está escuchando, menos mal.
1: Y está vinculado al Teatro del Lago en Frutillar. Participa en eventos culturales sobre la tierra con Felipe Brown, el actor, y se dedicó a componer y presentaciones íntimas. ¿Viste?
0: A ver, ¿qué nos dice una acá?
3: No, de todas maneras, cualquiera de Juan Antonio Labra me enamoré de una escucha. Niña o te quiero, cualquiera, pero de Juan Antonio Labra.
1: Juan Antonio Labra. Entre Juan Antonio Labra y Duque, ¿qué prefieren? ¿Juan Antonio Labra con...? Ponme Juan Antonio Labra, que es prendido Juan Antonio Labra.
0: Esa, Param Pam Pam, ¿no?
1: ¿Cuál es Param Pam Pam?
0: ¿Quién canta? Hay uno que canta Param Pam Pam.
1: Param Pam Pam. Es Juan Antonio Labra, Jaime.
0: Y ay, ¿por qué te ríes de mí, viste?
1: Que lo dijiste mal. Param, pam, pam. Na, tarara, tarara, na, na. Échate para atrás, ese listo lindo ganando cero. Ya pues, Jaime.
0: Ay, Diosito. Vamos con Juan Carlos Duque, después vamos a escuchar a Juan Antonio Labra, ¿ya? Dejémoslo ahí nomás.
1: Vamos.
0: Porque
1: ya vamos.
0: No lo encuentro, Lore.
1: Ay, pero si es Juan Antonio Labra. Ay, no, pues ya.

0: Era mejor. No, ¿sabes qué? La gente nos decía a los dos. Saludos para el ajadito que nos decía a los dos, por favor.
1: A los dos.
0: Sí. Oye, grandes artistas chilenos.
1: Grande artista. Gladys González decía: mueve, mueve. Pues viste, Jaime, que eres porfiado.
0: No, pues dijo: me enamoré de una soprano también.
1: Esta. Súbele, súbele. Ya, pues Jaime. ¡Ay, qué motivada! ¡Para día lunes! Esta semana que será tan larga. Esta es buena. Ahí. Para hacer aeróbica, step, aerobox. Estamos en los años 80. Para ponerse la malla. Ya. Oye, Jaime quiere hablar de otro artista.
0: No, te voy a dejar con eso nomás para que bailes.
1: ¿En serio?
0: Sí. Mueve, mueve.
1: Mueve, mueve. Muévete, cholita, muévete. Ay, ay.

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1: Ya, vamos entonces con... Vamos a mover el Chumba Wambi, chiquillas y chiquillos. A las 3, 2, 1, mueve.

0: ¡Mueve, pasa, mueve! Ahí estaba la Loreto, llegó agotada de tanto bailar así, le falta el aire, ¿no?
1: Oiga, dígame usted que no bailó, sí, pues. Oye, Clarita Ramírez dice, ambos se operaron la nariz, pero a Juan Carlos Duque le quedó bien, a Juan Antonio Labra le quedó muy chica. Oh, no tenía idea de esos datos freak que nos comenta ahí nuestra
0: amiga. ¿Cómo sabe Clara todas esas cosas?
1: Porque Clarita sabe eso y mucho más. Gracias, él me encanta, dice Gladys González, un saludo para ella.
0: Sí, oye, otro artista de esa misma época que tuvieron mucha fama, por ejemplo, a ver, Irene Llanos, ¿te acuerdas tú de ella o no?
1: Irene Llanos, sí, era actriz también.
0: ¿Sí?
1: Sí.
0: ¿Era actriz?
1: Sí.
0: Ajá. Y este, había uno chascón también, que no me acuerdo cómo se llamaba. Que era bien chascón.
1: Pancho Puelma.
0: Pancho Puelma y los socios, sí.
1: Pancho Puelma, sí.
0: También tuvo, bueno, tuvo un solo éxito, me pareció, ¿no?
1: Esperando Nacer.
0: Fue su gran éxito.
1: Recordado por su éxito Esperando Nacer a los años 80. Hoy tiene 66 años y sigue vinculado a la música. Tuvo que superar ahí problemas de adicción y también de salud mental. Ahí se ha mantenido activo con sus presentaciones junto al grupo Pancho Puelma y los socios. Y hace poquito, en el año 2025, incluyó un disco tributo a la música popular chilena. Esperando Nacer, Y Ya Había Amanecido, Volver a Nacer. Ah, mira, Esperando Nacer, Volver a Nacer, Ya Había Amanecido, Aire Nuevo y No Me Canso. Esos son algunos de sus temas.
0: Bueno, vamos con uno del tema más popular que tiene Esperando Nacer y ya estamos de regreso acá en el extremo del dial.

0: Será un ingeniero, le dice su abuelo.
1: Será locutor de Radio San Juan.
0: Nunca fue.
1: Nunca fue.
0: Nunca fue. Fue apenas. ¿Eh?
1: Oye, yo estaba revisando y por qué, mira, si hacemos como un balance musical, mediático y todo, con respecto a quienes continuaron su carrera musical, por ejemplo, los artistas del año 80 tuvieron algunos éxitos, qué sé yo, y fueron invitados a algunos programas de televisión, pero no continuaron su trayectoria musical. No así, por ejemplo, la nueva ola, que ellos siguieron, por ejemplo, algunos se mantienen, como por el Pollo Fuentes, Cecilia, que estaban muy activos y seguían generando álbums, carrera musical. ¿Qué habrá pasado con estos artistas? Porque hay varios, por ejemplo, Rodolfo Navech. Aquí nos comenta Juanito Silva, Cristóbal, Estrella Bravo, que se une a la sintonía y dice: hola chicos, recuerdo a Óscar Andrade con Noticiero, saludos. ¿Viste?
0: Claro, son artistas, algunos de ellos continúan vigentes, otros no tanto, ¿eh?
1: Sí.
0: Otros no se han perdido en el tiempo.
1: Jaime, casi todos se perdieron. Bueno, dime el último disco de Rodolfo Navech. ¿Viste? La última de Cristóbal.
0: ¿Cómo le digo que no la quiero?
1: Ah, pero ese es el último. ¿De qué año?
0: No es de hace tanto tiempo.
1: ¿De cuánto?
0: No sé, no tengo. No, pero no hablemos mal de los artistas
1: chilenos.
0: ¿Sabes por qué?
1: Si no es hablar mal.
0: Pero
1: es,
0: mira, fuera por entender... eso, dime tú, ¿cuándo fue el último disco de los Jaivas?
1: Sí, pero aún se mantiene muy vigente musicalmente.
0: Claro, pero claro, es un autotributo permanente.
1: Pero ya. Pero Jaime, ¿cuál? Ya.
0: Pero si no, mira, no, si no lo digo en mala. No lo digo en mala, pero claro, no han tenido nuevas producciones musicales.
1: No importa, escúchame.
0: Claro, porque un grupo, no es que esté hablando mal de los Jaivas, lo que pasa es que estoy diciendo que a pesar de un grupo de estar vigente, no ha producido nada nuevo.
1: Es que ya lo... Pero ya, independiente de eso, ellos se mantienen, están en todos los conciertos, siguen muy vigentes, a pesar de que no están con todo su elenco original, todavía sigue el grupo... con la trayectoria musical que tiene. Sí, pues Jaime, ya, cuéntame de Inti Illimani. Ah, ¿viste? Cambió tu rostro, ¿viste?
0: ¿Pero qué quieres que te cuente?
1: No, pues lo mismo. Inti Illimani también está muy, muy... Siempre está presente.
0: Sí.
1: Siempre están haciendo cosas, ¿cierto?
0: Sí,
1: Quilapayún, tiene... Congreso. Pero hay una particularidad con estos artistas de los años 80... Que
0: puede
1: no,
0: ser que haya
1: no tuvo
0: como,
1: tanta
0: como desapareció de, como desapareció Sado Gigante y casi todos estos artistas fueron de esa época.
1: ¿Ya?
0: Quedaron sin vitrina.
1: Sí, yo me acuerdo que yo conocí, por ejemplo, a Rodolfo Navech, a Cristóbal, a Carlos Andrade en el Rojo VIP. ¿Te acuerdas del Rojo VIP?
0: Sí.
1: Yo ahí conocí a estos artistas. No tenía idea quiénes eran. Y ahí los conocí. ¿Viste? Y había otro señor, Álvaro Scaramelli, también. ¿Te acuerdas de él?
0: Sí, ¿cómo no me acordar? Sí. Porque ¿viste? Son artistas, bueno, continúan vigentes.
1: Sí,
0: y ha sacado nuevas producciones Scaramelli.
1: Uh-huh.
0: ¿Ah? No se quedó solamente con Los Locos Rayados, tiene canciones bastante buenas.
1: ¿Viste? Mira, acá nos escribe también Silvia Ortiz, dice: hola, Oli Oli, un gusto de escucharlo, Loretito, Jaimito, Verónica Hurtado también interpretó Palabras en el Festival de Viña, año 1968. Luz Eliana no pudo ir y la reemplazó Verónica, besito para los dos. Mira, Verónica Hurtado, ¿tú te acuerdas de ella?
0: No, ahí me pilló.
1: ¿Viste?
0: Claro, estaba en 1968.
1: ¿Viste? Harto tiempo.
0: Luz Eliana no pudo ir y la reemplazó Verónica.
1: Sí, ¿viste?
0: Buena memoria, Silvia Ortiz.
1: Sí, Rodolfo Navech tenía... A Clarita dice que Rodolfo Navech tenía prostíbulo. Óscar Andrade se chaló, dice ella. Y Cristóbal estuvo en mi casa restaurante. Ah, ¿de veras? ¿Te acuerdas que estuvo en mi casa restaurante?
0: Sí, estuvimos hablando con él incluso acá, ¿te acuerdas?
1: Ah, vía telefónica.
0: Sí.
1: Sí.
0: Ah, yo no sé más detalles de la... de Navech.
1: Mira, Scaramelli habló una vez en la radio, fue presidente del derecho de autor. Sí, pues fue presidente ahí de la SCD.
0: Sí.
1: Oye, vamos a continuar con otro artista. Este es Cristóbal. ¿Y vamos con qué canción de él?
0: Basta ya.
1: No juegues con fuego, amor.
0: Porque al final...
1: me quemo. ¿Así dice?

0: Basta ya, Cristóbal.
1: No juegas con fuego.
0: Pedazo de voz que tiene Cristóbal, ¿ah?
1: Cristóbal. Oye, ¿y sabes que ellos tienen presentaciones nostálgicas en conciertos como Voces en Vinilo? Y ahí está Rodolfo Navet, Cristóbal, Alejandro de Rosas y también Patricia Frías. ¿Se acuerdan de Patricia Frías?
0: Sí.
1: Levante la mano. Mira.
0: Cuidado que te va a salir al médico. Que levante la mano, no.
1: Que levante la mano, no. Oye, buenas tardes, nos dice acá Angélica. Dice, fui a una actuación de los Jaivas en febrero y fue algo sublime, maravilloso, quedé fascinada. Son unos maestros de la música. Aunque no tengan música nueva, aunque no salgan en la tele, no significa que no estén vigentes. Toda la razón, Angélica. Ay, gracias por su opinión. Un saludo también para ella. Sí, pues, oiga, pero mire, varios artistas que hemos nombrado, varios han estado en este restaurante que está acá en San Joaquín. Y uno que ha estado es Alejandro de Rosas. ¿Quién no lo conoce, Alejandro de Rosas? ¿Quién no ha cantado, bailado? Quizás se va a sentir nostálgica con esta canción. ¿Cómo se llama esa canción?
0: Se llama... Ven.
1: No, ¿cómo se llama?
0: Espérate, lo estoy buscando acá, Alejandro de Rosas, que de hecho lo tributó acá el Juan Rodrigo.
1: Juan Rodrigo, ¿eh? Sí, tiene un tributo sobre esta canción.
0: Y oye, se presentó el año pasado acá en,
1: sí,
0: San Joaquín.
1: Sí, pues se presentó.
0: Sí, No Quiero Verte Así.
1: No Quiero Verte Así.
0: ¿Cómo le digo que no la quiero? ¿Ah? ¿Cuál prefieres? ¿No Quiero Verte Así?
1: Esa.

0: Loreto, no,
1: no
0: quiero verte
1: quiero
0: así.
1: verte así. Entonces, sí. Dile a los de allá para que no me veas así.
0: Sí, oye.
1: Oye, 13:49 minutos.
0: Sí, se nos pasó la hora, pero volando, volando. ¿Eh?
1: Sí.
0: Yo quiero decir algo acerca de la música chilena. Que en general, en términos amplios, es una música de mucha factura técnica, de mucha calidad.
1: Absolutamente de
0: y
1: acuerdo.
0: Y tienes, pero de todos los estilos, y son grandes creadores, compositores, intérpretes, y todo lo que hemos escuchado en esta jornada, y muchos de los que hemos conversado también, un poco en broma, un poco en serio, son grandes artistas y merecen naturalmente todo nuestro respeto.
1: Sí, absolutamente. Solamente estábamos hablando sobre que algunas épocas musicales marcaron más hasta el día de hoy, y por qué no otras, que eran igual de exitosas y claro, tenían buena proyección. ¿Qué habrá pasado
0: mira,
1: ahí?
0: Una
1: bueno,
0: vez,
1: solo ellos lo saben.
0: En el cuarto de música que hace el Chico Pérez, en YouTube, ese programa que se va a acabar.
1: Sí, qué triste.
0: Sí, estaba Cristóbal, po, y él contó de... Le mostraban sus vinilos, y él contó que lo habían para irse a radicar a México.
1: ¿Ya?
0: A internacionalizar su carrera.
1: ¿Y qué pasó?
0: Y él no quiso.
1: Ah, ¿viste?
0: Dijo que ahí estuvo su gran error, no haber atrevido a ir a radicarse en México para internacionalizar toda su carrera musical.
1: Y tenía todas las posibilidades.
0: Tenía mucho talento.
1: Sí,
0: pues. Sí. Y fue, de hecho, sonó con sus canciones con este Basta Ya.
1: Imagínate llegar a México.
0: En Perú, Ecuador, México. Fue un artista que sonó en Latinoamérica en general.
1: Mira, ¿viste?
0: Así es la vida.
1: Así es la vida. Oiga, son...
0: Pero ¿sabes qué? Yo creo que al final uno tiene que decir que igual que la Edith Piaf.
1: ¿Ya?
0: No me arrepiento de nada.
1: No
0: porque al final arrepentirse...
1: No, o como dijo Gilda, no me arrepiento de este amor, aunque me cueste el corazón. Oye, ¿por qué no nos vamos con Gilda? Vámonos con Gilda, Jaime.
0: Pero ¿cómo nos vamos si ella está muerta?
1: Oye, Jaime.
0: ¿Cómo nos vamos con Gilda?
1: Vámonos con Gilda, musicalmente.
0: ¡Ah!
1: Oiga, 9 minutitos para las 14 horas. Una temperatura bastante agradable de Jaime.
0: Para Loreto tenemos exactamente 21 grados en la región metropolitana.
1: ¡Qué rico! Sáquese la ropa entonces. Préndase de ese abrigo tan peludo. Y nos vamos a ir moviéndonos en este día lunes, agradeciendo como siempre su sintonía, su compañía, amabilidad y solicitudes musicales.
0: Yo
1: que tuvieron
0: decir
1: muy
0: algo.
1: Buenas. Dígame.
0: Antes de irme, Loreto, quiero decirte algo personalmente a ti.
1: Ya.
0: Me quiero dirigir a ti.
1: Pero no, hagámoslo internamente, Jaime.
0: No,
1: no,
0: no quiero decirte a ti. No, sí, de verdad.
1: Que va. Oh, me dolió aquí. Me dolió la nuca. ¿Qué quiere decir? ¿Qué quiere decir que me duele la nuca?
0: No, anda al traumatólogo.
1: No, dime, ¿qué quiere decir cuando te duele la nuca?
0: Sí, no, quiero decirte, Loreto, que hemos estado hoy día con un estupendo programa. ¿Eh? Así que mañana lo vamos a repetir y mucho mejor.
1: Mañana tenemos que venir con filtro.
0: Sí, que tengan una muy buena tarde. Gracias por escucharnos, por sintonizarnos. Disfrutamos mucho del programa, esperamos que ustedes también lo hayan disfrutado.
1: Ah, sí, pues. Oye, aquí Clarita nos sigue comentando datitos que ella...
0: Datos freak.
1: Sí, la hija de Cristóbal es casada con la arquera de La Roja, Christiane Endler. Mira. Oye, ya, que tengan lindo día lunes, bonita semana, cortita.
0: No me gusta cuando se corta la semana y después tienes que venir a trabajar de nuevo.
1: No vengamos, po, Jaime. Y se acaba. Mira, Loreto solucionándote la vida. Ya, nos vemos mañana, que estés muy bien. Un abracito gigante.
0: ¿Y si vienes tú y yo me quedo haciendo fin de semana largo?
1: Hoy. No.
0: ¿Y vamos. ¿Por qué yo siempre tengo que quedarme y tú nunca te quedas?
1: Ah, bueno.
0: Lo vamos a discutir.
1: Yo te voy a decir por qué.
0: No me arrepiento de este amor.
1: ¡No!

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0: La hora exacta en San Joaquín.
1: Son las 14 horas.
0: La temperatura del momento.
2: 22 grados.
3: Humedad 19%.
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0: 14 horas, 24 minutos.
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0: 14 horas, 45 minutos.
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0: La hora exacta en San Joaquín.
1: 15 horas, 2 minutos.
0: La temperatura del momento.
2: 24 grados.
3: Humedad, 16%.
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0: 15 horas, 29 minutos.
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0: 15 horas, 50 minutos.
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0: La hora exacta en San Joaquín.
1: Son las 16 horas.
0: La temperatura del momento.
2: 24 grados.
3: Humedad 15%.
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0: 16 horas, 8 minutos.
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0: 16 horas, 19 minutos.
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0: 16 horas, 42 minutos.
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0: La hora exacta en San Joaquín.
1: Son las 17 horas.
0: La temperatura del momento.
2: 23 grados.
3: Humedad 20%.
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0: La hora exacta en San Joaquín.
1: Son las 18 horas.
0: La temperatura del momento.
2: 22 grados.
3: Humedad 24%.
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0: Y hasta aquí llegamos con los recuerdos de la vieja vitrola. 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
1: La hora exacta en San Joaquín.
2: Son las 19 horas.
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0: La temperatura del momento.
4: 19 grados.
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7: Muy buenas noches, estimados auditores. Bienvenidos a la edición número 753 para este día lunes 18 de mayo del 2026. En el aspecto cultural, hemos estado viendo cómo ya va terminando la Feria de San Miguel. Le dieron muy pocos días, a lo mejor a lo sumo fueron dos semanas, una semana y media, y después se van a la estación central. Pero el día 15 estuvo el cantante rock que perteneció al grupo Los Prisioneros, y bueno, y ya es leyenda, Claudio Narea, quien en esa ocasión varios le hicieron preguntas. Yo en una parte le pregunté también qué significó para él estar en distintos lugares, o sea, en lugares, es cierto que son conocidos hasta en México, porque hace poco Rosita María de México me decía que ella era una de las fans de Los Prisioneros. Y él dijo, no me acuerdo si en el bosque estuvimos, y él dijo, le recalcó, le dijo, recuerda, papá, que ahí vivimos también en el bosque. Y después desarrolló la película y dijo, cierto, estuve en la Casa de la Cultura, el bosque. También estuvieron en San Bernardo. Bueno, fuera de varias giras, la última ya clásica y final fue en el Estadio Nacional, porque la escritora Mónica Montero se acordaba de ese momento que fue impresionante. El autor, el guitarrista, le dio muchos consejos, se detenía para firmar los libros, y le dio muchos consejos a la juventud, los chicos de 16 o 17 años que quieren ser artistas, y notó en una niña que era muy tímida, se acobardaba, y él le dio un consejo, le dijo, no tienes que ser así, porque yo, cuando estuve en Los Prisioneros, no me gustaba la luz, que me tomaran de plano. Luego decían, baje la luz. Tenía eso de cortarme. Pero tú, para ser artista, tienes que vencer eso. Bueno, ahora fuera de dar gira con nuestro grupo, Claudia Narea también está diciendo que ya tomó la otra función de escritor, porque escribió una memoria de alto contenido sobre los prisioneros y está explayando. Bueno, su esposa es poeta también, y él dice, bueno, yo no tengo la facilidad de crear metáforas en mis letras. Y ahí las damas le decían, pero si eso no es necesario, tú eres cantante, tú eres compositor, la literatura es otra. Lo bueno, Claudio Narea, que bajó al público, bajó a la gente de todas las edades, le sacaban muchas fotos después de largar el libro. Y el hijo me preguntó también acaso era escritor y estaba mirado porque le contaba de los libros que tenía. Me decía, buena suerte, maestro. El hijo también es de una agrupación de música rock, pero ya en un nuevo estilo. Y el día 16, que fue el domingo, ayer domingo, estuvimos en lo que es un encuentro que se tituló Mujerío. Mujerío, pero el sentido que fue una gran lectura de mujeres importantes del área metropolitana, sur, y vinieron extranjeras. Vino una poeta boliviana, una de España, y las escritoras que eran de Valparaíso o lugares aledaños. Por San Bernardo estuvo Mónica Montero y Antonia Sandoval del grupo Real. Bueno, y se asombraron porque estuve presente ahí mi amiga, pero yo le dije, aquí hay que ser solidario, estar en todos lados, ver a los artistas cómo se desempeñan en estos encuentros. Y fue un encuentro provechoso. La Casa Fotógrafo, que está en el barrio Yungay, por la calle Santo Domingo, es una agrupación de artistas que sacan fotografías profesionales y tienen ese lugar. Había fotos de otros concursos de cantantes como el Negro Piñera, donde salía también la Gloria Simonetti, la Andrea Tesa, pero unas perfectas fotografías a color, man. También el cantante Chinoy, varios que. Y nos contaba el encargado de esa casa, y porque le pregunté, ¿usted sabe aquí cerca vivió Manuel Rojas? Sí, dijo, un poco más allá, donde había un centro cultural, pero ahora ha bajado un poco en el sentido de que ya no van más, o sea, como que se agotó, pero está la casa de Manuel Rojas. Bueno, amigos, ahora vamos a la entrevista que le hicimos a Pedro.

0: Literaturas, ¿cuándo empiezas?
1: Bueno, la verdad es que yo empecé a escribir bastante joven.
0: Ya.
1: Y más que nada, yo creo que crecí, digamos, un poco en todo sentido, como a partir del golpe militar.
0: Ah, ya.
1: Pues yo tenía 20 años.
0: Ya.
1: Y me he mantenido escribiendo, pero empecé a publicar bastante tarde porque saqué un libro como el 2012, por ahí, ya, que lo reedité ahora. Y también saqué uno para el estallido que se nos juntó con la pandemia, que es un libro que ha gustado bastante, que ahí con fechas está como 2019 diagonal 20, juntando los dos efectos, digamos, que nos ocurrieron en ese tiempo.
0: Y te hemos visto también en la Feria del Libro, en todas partes
1: de
0: la Estación Central.
1: Sí, felizmente yo me hice socio de nuevo en la Sociedad de Escritores, porque había sido antes con los escritores jóvenes.
0: Ya.
1: Y ahora me incorporé porque ya he ido tomando un poco más fuerza y más en serio mi trabajo, sí. ¿No es cierto? Porque soy más adulto ya. Entonces he podido participar de las ferias que hacemos, donde nos invitan,
0: sí,
1: como Sociedad de Escritores de Chile. En eso hemos estado en San Miguel, hemos estado en San Bernardo, en Estación Central. Y bueno, vamos a la Filsa también todos los años desde que... Desde que se reabrió la Filsa, digamos, vamos para allá con los compañeros de la Sociedad de Escritores de Chile, que ahora están en Viña y yo no he podido ir para allá.
0: Sí, yo hace poco fui a verlo al mundo.
1: Sí, yo no he podido, no sé si tal vez voy mañana, pasado, no sé, porque ya es la última, son los últimos días.
0: La última semana ya.
1: Así es que, bueno, en eso estoy. Y acá yo vengo al museo felizmente porque doné el libro del, ¿cómo se llama? Ese que tiene el ensayo del estallido.
0: Ya.
1: Lo doné acá y gracias a Dios por eso puedo venir. Y acá
0: te llaman.
1: Es bastante bueno para mí porque encuentro gente de todo el país, ya, y de todo Chile.
0: Vienen alumnos, todos.
1: Vienen alumnos también que me han hecho entrevistas. De repente vienen universitarios, digamos, sobre todo la gente que estudia psicología, porque por los efectos, ¿no es cierto?, que tiene este museo, lo que encierra este museo, digamos, para los que vivimos ese momento.
0: Entonces, ¿te acuerdas que una vez Piñera quería cerrar el museo? Siempre juegan a eso, ¿ah?
1: Sí, pero yo creo que sí. hay un proyecto en Concepción que está... Sí, con innovación, me habían dicho que no, pero no sé la verdad es qué va a pasar. Entonces, bueno, en alguna medida es lo que yo sé nomás, pero yo creo, y ojalá que sea así, de que estos espacios no se pueden cerrar, claro. A lo mejor hay que hacer algunos ajustes en la cultura, en los fondos, en las cosas, ¿no es cierto? Pero cosas que sean para favorecer a los que están... en los que están privados de algunas cosas y no restringir, digamos, los fondos ni los espacios.
0: Sí. Bueno, pero fue muy grato conversar contigo y mirarla.
1: Oye, gracias para mí, saludos a San Joaquín, porque yo viví por ahí muchos años por ahí cerca de, ¿cómo se llama?
0: La planta Sumar,
1: ¿no? No, acá, cerca de Vicuña Maquena, pero
0: gracias, Vicuña Maquena.
1: Conozco bastante la iglesia, en fin. Bueno, estuve unos buenos años por ahí en la Villa La Unión.
0: Ya,
1: así que un saludo para San Joaquín, pues, y para mi amigo...
0: Para Gabriel Miranda. Gracias.
1: Sí, pues si te tengo por ahí,
0: Bueno... Bueno, esas fueron las palabras de Pedro Bretón. Lo vimos también este 15 en la Feria del Libro de San Miguel y me preguntó por Fernando Sangüesa. Fernando Sangüesa es de Paine, pero está en el Ateneo y le comenté que anda medio perdido Fernando Sangüesa. Debe ser porque a veces los escritores tienen esa libertad de estar aislado, o sea, vender sus libros aparte, no pertenecer a agrupaciones, y dan sus lecturas libres también. Me comentaba otra escritora que incluso lo vieron en Rancagua, sentado en una plaza vendiendo sus libros. Bueno,

Esa es la libertad como lo hacía antes Pablo de Roca cuando salía con mi padrino Mario Ferrero a vender libros en el sur. Vamos a un tema musical, Jaime.

Estamos en Radio San Joaquín, en los mandos técnicos Jaime Ollanedel, que les habla Gabriel Miranda, analizando el panorama cultural. Hoy día me llegó desde México una antología de varios escritores sudamericanos editada en Colombia, que bajo el título Pinceladas Poéticas desfilan varios poetas, así que vaya mi saludo. Pilar Conde me lo envió y ella dice que es de Alico, de Las Flores, Puebla, que está radicada en la ciudad de Chihuahua, México. Está en varias antologías: Alma Mensajera Argentina, Escritores Eleuteros en Argentina, Caravana del Arte, Voces Unidas por la Paz, Arpegio de la Palabra, Mercedes Sade, Academia de la Literatura Iberoamericana de San Luis de Potosí, Del Nemesi de Arte y Poesía Latinoamericana, Lectores en Tránsito, Chile, y Aristo Internacional, Málaga y España. Bueno, de mi amiga María Pilar, que anda cada rato saliendo de la casa a vender sus libros o vender separadores o ir al médico, su poema que le editaron aquí es Los Sueños. Los sueños son golondrinas en busca de nidos, gaviotas cruzando el universo, noches de estrellas que te enamoran. Vuela entonces por los confines acariciando viento y sol. Eres Pegaso de finas alas, pestañas grandes y ojos de mar. Tu pelo es bronce, tus manos suaves. Las olas rompen aquel silencio. Un trueno anuncia nuestra tormenta. Lluvias, cristales policromáticos. La vida en sueño de mil colores y los momentos se vuelven mágicos. Suspira, embellece el alma con tu música. Y entonces se abren senderos nuevos. Chihuahua, México. Hace poco se celebró el Día del Profesor en México y saludé a Pilar. De Alberto Prado Morales nació en Santa Marta en 1963, formador del programa Todos en Aprender del Ministerio de Educación Nacional, miembro fundador de la Asociación de Escritores de Magdalena, Premio Nacional de Poesía Rafael Maña, 1997, Popayán, Premio Un Canto a Tu Hijo, Casa de la Cultura de Magdalena. Tiene publicados los libros Memorias de Romero, editado por la Universidad de Magdalena, 2007, Noche Montaña, 2016, y El Delgado Hilo de las Huellas, 2019, del libro Rencor de los Espejos. El tenue respirar de la luz dibujó tu cuerpo sobre mis dedos, cada quien con los ojos inundados de siluetas tersas. Iniciamos el reto de olvidar el rencor de los espejos. Aparecimos sobre una noche que nadie convidó. Tierra fuiste, fertilidad para el poema. Se labraron palabras, ilusiones de camino. Al final, la distancia quebró lo que insinuaron los espejos. Alberto Prado Morales, Santa Marta, Colombia. Bueno, y Mimi Julia Vargas es de Barranquilla, Colombia, residente en la ciudad de Cartagena, India. Estudió licenciatura, trabajo social, máster salubrista, comunicación social, otros post, obra literaria, antología Perlas en la Charca, El Claustro Hermanado por las Letras, Contra las Paredes del Viento, otros libros, El Cuadernillo de Mis Cuentos, Dios, ¿Para qué me creaste?, Cuentos de Niño, novela María Candé y otros. De Mimi Juliao Vargas, Tu Último Recuerdo. Así como la sed inventó el agua, así como el ama busca el placer, el amor busca el placer y el dolor, así nace un fuego centellante, más allá de la pupila, más allá del corazón. En el candil de la lámpara que aún no ha sido encendida, brota un fuego que arde con fragor y sin medida. Así como la nada busca la vida, creí que ahora era solo sombra, creí ver una ánfora vacía, en el fondo oír cantar a una sirena, tal vez era mi llanto que la humedecía.
aquel pájaro sinsonte su melodía entona, cual delgado hilos que salen de su pico tejiendo bellas notas que lanzan al infinito, llenando el espacio de melodías canoras. No sé si es tristeza, dicha o agonía, o son tres los sentimientos que va transando día tras día y se elevan hasta el cielo con el viento. Me miro entonces al espejo, pero el candil ya está apagado. Cuánto deseo verte en su reflejo, pero todo es inútil. Me has abandonado, los fantasmas y los muertos se marcharon, ya no perecerá más tu amor, sigue ardiendo sin la llama, porque será eterno. Los muertos son fieles al pasado, y mi sed, mi amor y mi dolor serán de ti el último recuerdo. Mimi Juliao Vargas, Cartagena, India, Colombia. A propósito, mi amiga poeta chilena, ahijada, anda en Colombia y regresa el 30 de este mes, 30 de mayo. Bueno, le he mandado suerte y que disfrute de esos viajes. La eterna viajera, dice Tampio. Vamos a un tema musical, Jaime.

0: Bueno, hemos escuchado dos canciones americanas. La primera es Stand By Me, Quédate Conmigo, que la compuso un intérprete de color, ¿no? Que fue el compositor, ¿no? Y posteriormente John Lennon la remozó con fuerza y que hasta el día de hoy siguen interpretando esa canción. Y la actual que escuchamos recién es Pretty Woman, que fue un film muy especial, donde dos actores, uno que tenía dinero y la Julie Robert era una prostituta que él le enseña a ser una dama para que la acompañe en todas esas reuniones públicas que tienen los gerentes. Bueno, y al final ella le dice: te prometo que te voy a amar toda la vida. Sé que esto va a terminar, pero el día en que ya nos digamos adiós, va a ser triste. Bueno, el gerente al final se enamora total de ella y se queda hasta el final. Siguiendo con la antología Pinceladas Poéticas, ahí está en México, pero está vienen escritores, o sea, no en Colombia. Dice: esta antología fue dirigida y publicada por Dalgis Teresa Bautista Sánchez, Eros Poético, coordinadora general de Colombia, Red Nemesis de Arte y Poesía, y Manuel Patiño López, Coordinación Internacional, Red Nemesis. Juan Contreras Hernández, Pescador de Ilusiones, Coordinación General de México, Red Nemesis de Arte y Poesía. De Luis Fernando Quiroa Avendaño, es oriundo de Envigado, realizó estudios de la Escuela de José Miguel de la Calle, Colegio Benedictino Mua y Francisco Restrepo Molina, ingeniero industrial de la Universidad Autónoma Latinoamericana. De él, Los Ojos de la Luna, Nefer Nefer, Mujer, Gruta de Espasmo, Castañuela del Desierto, Estatua Viva de Ébano, Deshojada, Piel de Fuego, Enigma Sutil de Porcelana, Hembra de Núbiles Aristas, Desnuda el Aire ante los pilares del templo que abrazan tus caderas en la locura del vientre. En tu seno nacen auroras con sus finas dimensiones, junto al aire tibio tus cabellos se desgranan, en la frontera de tus labios de tinas el asombro. Con palabras nunca dichas en ti, mis ojos se deslizan sobre la cresta de un naufragio. Luis Fernando Quiroa Avendaño, poeta y artista plástico, Antioquia, Colombia. Y de John Lupo Guerrero, es de Medellín, Colombia. Forma parte del coro de la Academia de Colombia, canta con quienes estuvo en festivales y presentaciones en toda el área de Medellín, Bogotá. Su poema será posible, tiempo que se va desprendiendo de nuestro pensamiento, que se aleja como una abeja en la tormenta, pensamientos que a veces llegan y se van, pensamiento insólito que tal vez no exista. Miro al cielo y veo el sol en tu despertar. Estrellas fugaces que iluminan mil pensamientos me hacen pensar que todo es posible. Todo es posible, posible es la paz en mi país. Que la guerra solo haya sido un mal pensamiento del pasado. Posible es que los árboles y las plantas no desaparezcan. Posible es que no haya más contaminación. Posible es vivir sin discriminación por raza, color o religión. Y que todos seamos hermanos, ¿será posible? John Lupo Guerrero. Bueno, mañana nos toca la antología que hizo la otra Costilla, donde van escritores del área de Santiago y del sur. Y nos presentamos a las 5 de la tarde en la Feria del Libro de San Miguel. Hoy me llamó Mónica y me dijo si estaba preparado. Le dije sí, pues si siempre uno está presente. Ya estuvimos en San Bernardo y me emocionó mucho porque el día 15, estando en la primera fila, cuando presentaron a Claudio Narea, el comunicador, dijo: se encuentra aquí el escritor que es de San Bernardo y es ciudadano benemérito. Emocionan esas palabras. Y agregar al mismo tiempo que el día 29 de este mes, en Viña del Mar, se presenta una antología, Mi relación con el mar, donde van varios escritores, de tanto de Santiago, Valparaíso, el área litoral. Bueno, y yo voy también con una edición de cronología de lo que significó para mí el mar cuando mis abuelos me llevaban a pasear a Valparaíso. Emociona estar en ese momento allá en Viña del Mar. Va a ser en el Palacio Rioja, que está ubicado en 1 Norte o 2 Norte. Así que les dije que me reservaran uno de esos libros, porque seguramente se irán agotando. Y bueno, y después al otro día regreso inmediatamente a Santiago, o sea, a San Joaquín, porque otra noticia que me emociona, que el 30 de mayo recibiré un premio Tortullano que lo organiza la organización del Mercado de San Bernardo, también el grupo Fundación Recabar en Ateneo de San Bernardo, la agrupación ferroviaria de la Maestranza, y otras autoridades como el Rotary Club también, así que va a ser emocionante recibir ese premio, que ya lo recibió mi amiga pintora Lisette, o sea, mi amiga pintora Constanza Hernández, que ella es la primera cuando ganó. Se pegó un discurso que me emocionó mucho, porque dijo: es necesario que ya premien a Oriol Miranda, un trabajador de la literatura que ha estado constantemente haciendo cultura. No lo olviden. Bueno, ella va a estar también presente, porque le dije mi agradecimiento, Constanza, cuando ese día te pegaste ese discurso que me emocionó. Bueno, vienen agrupaciones culturales también, y seguramente desde Colombia vendrá mi amiga Lisette también. Esto será el 30 de mayo en lo que es en la Casa Rotaria, que está ubicada al lado de la Casa de la Cultura de San Bernardo por Calle América. Uno se baja en la Plaza de San Bernardo, cruza la Casa de la Cultura y al ladito está la Casa Rotaria. Será a las 7 de la tarde. Bueno, vamos con la entrevista que le hicimos a la escritora amiga, una gran amiga, que es Yasmín Navarrete. En el comienzo del verano de este 2026, en el Café Literario del Parque Bustamante, hizo un preámbulo de un libro que aún no se edita. Ella en estos momentos ha estado estudiando física en la Universidad de Talca, y en esa ocasión, en el Café Literario, alcancé a entrevistarla. Vaya, un saludo para ella, que va a estar escuchando el programa. Bueno, y felicitarla al mismo tiempo por todo lo que hace. Yo recuerdo haberla conocido en un cumpleaños de mi amiga poeta o narradora, abogada Paulina Correa. Y bueno, y siempre Yasmín Navarrete ha estado en toda su lectura, y es una buena poeta, una gran poeta, que ahora axioma la física, los colores, y da una fuerza tremenda. El libro se llama Sonidos de Colores o algo así. Vamos a la entrevista, Jaime. Te felicito por la temática en tu libro. Este es un pre-lanzamiento. ¿Cuándo lanzas definitivamente el libro?
1: Durante el segundo semestre del 2026, este año.
0: Mira qué bien. Tu desarrollo empezó con desde hace tiempo. ¿Qué otros libros tienes publicados?
1: Tengo dos libros más publicados. Uno es Fuera del Equilibrio y otro es Por Descarte.
0: Mira, ¿cómo ves tú la poesía? Porque hay jóvenes que están recién empezando, dice que la poesía no se vende. Y la poesía siempre ha sido el factor principal en Chile.
1: Sí, pienso que no es que uno busque vender, sí, uno busca hacer. Sí. Y a través de eso uno cosecha lo que va cultivando y puede haber fruto.
0: Ahí vemos a distintos poetas como Neruda,
1: claro,
0: Raúl Zurita, que marcan una etapa
1: importante dentro de la historia chilena. Creo que es fundamental lo que ellos han hecho. En su momento, obviamente, que no fueron los más vendidos ni nada. Uno hace poesía por la sociedad,
0: sí, sí,
1: por la gente y por lo que uno siente.
0: ¿Desde cuándo empezaste, Yasmín, en la literatura?
1: Yo empecé de muy chica, escribía mi diario de vida. Hola, diario, ¿cómo estás?
0: En el colegio siempre también, ¿eh?
1: Y en el colegio también escribía harto, declamaba las clases de literatura. Pero me dediqué finalmente a la física porque encontré que la física era la ciencia más humanista.
0: Y hay mucha matemática también, ¿eh?
1: Sí, hay harta matemática, sí, pero es más cálida que la matemática puro. Me perdonarán, sí, los matemáticos, pero...
0: Sí. El desarrollo, como te repito, la poesía es fundamental porque hay algunos poetas que dicen, vamos a tirar al cuento, pero si no ha escrito poesía, ¿cómo?
1: ¿Cómo podrían aventurarse?
0: Sí.
1: Yo creo que es superar el fantasma del vacío, decir, hoy no hay nada en la hoja vacía, sí, y empezar a escribir, tener un pie forzado,
0: sí,
1: y hacer poesía con la gente también, ¿no? De pronto alguien dice un verso y uno dice, ah, aquí puedo inspirarme.
0: Yo puedo empezar.
1: Claro.
0: Sí. Ya, bueno, fue muy bien tu conferencia.
1: Vale, muchas gracias.
0: Una. Bueno, aquí sabemos más que su primer libro se llamó Fuera del Equilibrio y después el segundo Por Descarte. Le deseamos a nuestra amiga Yasmín Navarrete una suerte formidable porque es una gran escritora, una... La admiran mucho las nuevas generaciones y siempre ha estado dando lectura, o ya sea en la Sociedad de Escritores de Chile o ha estado, yo creo que ha estado también en el lugar donde nos reunimos, el Refugio López Velarde. Mucha suerte, Yasmín, y te saluda Gabriel Miranda. Vamos a un tema musical, Jaime.

0: 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Bueno, saludar también al señor Carlos Parra, que todavía está en la línea 45. Hoy lo vi pasar, se detuvo un rato y me preguntó qué día era el programa. Le dije hoy lunes a las 7 de la tarde, porque siempre lo escuchaba, así que desde el aire vaya este saludo, como también a nuestra amiga poeta Yasmín Arrete, que está estudiando al parecer en Talca, o sea, le queda lejos ahora venir a Santiago, pero siempre a estar en las presentaciones. Bueno, de grandes escritores que van a estar en esta lectura mañana, me detengo en Andrés Rojas, que es mi ahijado también, y por paradoja también, ahora él es taxista, maneja un Uber. Y es una persona sacrificada, mi ahijado lo ingresé a la Sociedad de Escritores y ya estaba muy agradecido. De Andrés Rojas, Tristeza Perpendicular. Detrás de la noche, terrible lloro, viene a mi recuerdo, busco refugio en tu brazo y lloro. Y mis lágrimas caen y se rompen en tus manos y en tu cara. Hoy me sentí un niño confundido, buscando a la madre lejana. Hoy creí ser un futbolista en el peor partido de su vida. Un goleador intrascendente, un aguacero de lluvia, desangrándose en el mejor de los veranos. Una palabra desatinada en el más sepulcral de los silencios. Hoy quise ser beso y solo fui lágrima. La noche se tragó al niño y en mí me moría. Un lamento se escuchó rotundo y el miedo que pasó con el miedo cuando me atreví a besar tu verdad. Y que pasó con el miedo cuando me abrigué en tu pecho. Quiero escupir y enterrar mi cuchilla en el corazón del mundo. Pero olvido que los asesinos del mundo no se conmueven, están ahí plastificados en el medio tono de una trama, enlutado de palabras, agobiado por tus palabras muertas. Quiero por un momento olvidarlo todo, como un borracho sonriente. Quisiera bailar y reírme de la noche y su delincuente, olvidando para luego olvidar. Sin embargo, estoy aquí con mi tristeza perpendicular y mis ganas de matar, para luego seguir matando. La poesía de Andrés Rojas, un poeta también conductor y que maneja Uber. Bueno, vamos a la otra entrevista a Jaime Curaqueo. Jaime Curaqueo está en la FIC Internacional. Él es librero, o sea, vende textos mapuche, o sea, de autor inspirado en mapuche. Siempre ha estado presentando escritores de su generación. Bueno, y en San Bernardo agradezco su gentileza, que en una oportunidad me hizo aparecer al escenario y él mismo dirigió la conducción, o sea, los micrófonos para que hablara de la agrupación de San Bernardo. Vamos a la entrevista a Jaime Curaqueo. Estamos con Jaime Curaqueo, agradecerle su gestión que dio la publicidad de conocer el Grupo Rea y que me dijo sal al escenario, agradecimiento por todo lo que hacen ustedes.
1: Sí, feliz a ti, Marimar, y tu pues también. Sí, pues aquí la idea de la Feria Itinerante Comunal es poder sacar a la luz, poder mostrar a quienes estamos haciendo un trabajo cultural de verdad, quienes estamos sacando trabajos de libros, de autores cuya obra representa realmente un aporte de creación, de identidad.
0: Y lo importante es que ustedes han vendido libros de los hermanos Mapuche.
1: Sí, yo tengo yo llevo adelante la librería Mapuche Puma Pulifru, que es la primera librería especializada en temática mapuche, con libros de LOM, Seibo, Pehuen, Catalonia, Editorial Veranada. Dentro de en LOM está el Cura Chihuahua, y la Editorial Veranada, Das Capital, aún creemos en los sueños, en fin, y varios independientes también. Ahí el trabajo es poder tener en un solo lugar la mayor cantidad de la producción que mapuche actual.
0: Usted ha estado también en la Feria del Libro Mapuche.
1: Sí, estuvimos el año pasado en la versión de Filsa. Nos fue muy bien, agradecidos de la editorial Luguera, que fue de Osorno, que fueron los que nos invitaron también a compartir un espacio. Con ellos estuvimos esos días.
0: Ahí era todo el redondel que
1: Sí, porque eran invitados de la región de Los Lagos. Y compartimos con ellos el espacio, nos fue bien, conocimos a harta gente nueva, hartos autores nuevos también, así que esperamos participar de nuevo este año ya un poquito más, de forma más consistente, con un puesto más grande también.
0: Bueno, agradecerle por toda la gestión.
1: Sí, Chartu.
0: Un saludo a
1: Raquel. Un saludo para todos los auditores de estas radios comunitarias, ¿cierto? Que es muy valioso el trabajo de las radios comunitarias que están...
0: Una vez Cristian Barker me dijo, las radios comunitarias le hablan a las poblaciones, a la gente.
1: Claro, la radio comunitaria tiene el valor de ser más representativo desde el punto de vista de las opiniones, porque no tienen censura, no tienen una editorial... De una empresa o de alguien que les diga qué decir. Por eso hay que valorar las radios comunitarias. Con gusto, si quieren, podemos hacer algún otro trabajo musical, alguna cosa para radio más adelante.
0: Bueno, mucho gusto mucho conversar con usted.
1: Gracias. Igualmente, veo que hay el...
0: Bueno, esas fueron las palabras de Jaime Curaqueo, que el día 15 nuevamente estuvo entrevistando a escritores nuevos, como escritores que han hablado de la raza mapuche, sus problemas, sus situaciones, su compromiso en lo que significa el estudio o el lenguaje. Vamos a un tema musical, Jaime.

Only You de los de destacados grupos, los Platters, que marcan una etapa por la época del 55 hasta el 60 más o menos, que fueron un exitazo. Siguiendo con lo de Andrés Rojas, Abismo Infinito. Quiero descubrir la suave caricia del viento y el mar cuando va lamiendo la blancura arena que abraza mis pies en el camino. Quiero caminar sobre el abismo infinito del horizonte, ahí donde el cielo y el mar se funden entre pasión y espera, donde las olas se aman como lobos salvajes. Quiero llegar al límite del mundo donde esperan nuevas vidas que luchan por nacer en el salvaje universo del tiempo. La poesía de Andrés Rojas. Bueno, un libro que seleccionó diferentes autores, nuestra amiga Mónica Montero, por ejemplo, Roberto Sala, El marco vacío. La pintura huyó del marco, el marco está ahora vacío porque ya no tiene su esencia, no se puede llenar con nada, es una falta que transparenta su vacío. Por el marco pasa la extraña apariencia de la luz, el marco enmarca su vacío, mis sueños entran por él y lo transforman en un delicado retrato de mi madre. Todo parece ahora completo y con sentido. Dios se fue por el marco vacío. Este es otro marco de color dorado. El marco es grande y no refleja la muralla. ¿Quién entrará en él ahora? ¿Podrá aparecer un espejo para mirarme y reconocerme? Del vacío salió una chispa como de fuego que iluminó la mesa y luego se desvaneció. La muralla está llena de marcos vacíos ahora, de distintos tamaños. Su valor está en que reflejan la luz de las murallas. Las murallas, a su vez, están llenas de palabras que esperan ser juntadas para crear algún significado. Pero nuevamente me escapé por un marco vacío, dudé de Dios, me fui lejos en mi mente. En este viaje divisé a antiguos amigos desaparecidos por la tormenta. Los marcos se hablan entre sí y se preguntan quién es la mujer del retrato. ¿Por qué se fueron todas las pinturas menos aquella? El misterio está en las murallas que se trajeron una a una. No quería estar en ese lugar tan vacío. Roberto Sala nació en la ciudad de Antofagasta en el año 1976. Realizó su educación secundaria en los Hermanos Maristas de Rancagua y se graduó en el Instituto Inglés de la misma ciudad. Participa activamente en la revista literaria de la Sexta Región, como Primeros Pasos, Galería Subterránea y Justa Poetización del Grupo Cultural Cáncer. Su trabajo también se incluyó en la antología por el décimo aniversario 2001-2011 de Autores de la Región de O'Higgins. Bueno, Mónica Montero lo ha presentado varias veces. A veces es reticente a asistir, pero últimamente, el año pasado, estuvo en esos encuentros el amigo. Y así, pues, la literatura continúa. De María Pilar, que ha aparecido en varias antologías, El amor en el espacio. Se esconde por los rincones este mundo sideral y viaja por las galaxias, se sostiene y se pinta de colores, abriga los sentimientos y nos susurra al oído, te deseo y lo necesita, no lo olvides nunca, amor. La magia de las estrellas. Hoy brillan las estrellas con mayor intensidad y mi corazón jamás sentirá la soledad a través de las horas, la oscuridad. Aparecerán sutiles movimientos, los susurros y murmullos darán magia y libertad. Anidan en nuestra alma, aparecerá el amor y cerca del oído aparecerá la pasión. Cada momento de las horas y la ignominia del tiempo, la vida encontrará su cauce y resignación. La poesía de Pilar Conde. Vamos a un tema musical, Jaime.

0: Bueno, antes de terminar, un poema ya que leeré mañana de esta antología Dilemas. Nos preguntamos por qué los genocidas acaban la vida. No se entiende y dibujo retrato, afuera el mundo está loco. Llego al océano imaginando a Neruda en el Winnipeg, con niño y ciudadano, y atrás el vuelo, una gaviota sin su extremidad, se sostiene erguida, sobreviviendo. Y otro corto, tus murales. Valparaíso rayado te parece a la vida cuando no te dejan mostrar, como otro colega de radio deslizándose en la niñez por los barros del cerro. Mono González dice, por fin la academia ha jurado, se fijó en muralistas de la calle y brotan niños del puerto suspendidos en los suspensores del trolley que dice Colón. Bueno, amigos, ese fue un resumen, recopilación de trabajo y momentos culturales que se ha estado viendo. Y como repito, bueno, agradecido de este mundo que me hizo escritor, agradecido por los saludos y nos estamos viendo a agradecer a Jaime Ollanedel, quien hizo posible que esta transmisión llegara a ustedes, y nos estamos viendo el próximo lunes en este mismo horario. Buenas noches, amigas. Buenas noches, amigos.
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2: La hora exacta en San Joaquín.
3: 20 horas, 1 minuto.
1: La temperatura del momento.
4: 16 grados.
5: Humedad 35%.